Acá del mismísimo Beto y sus matracas y súbele patito. Dicho por acá, con el permiso por ahí del patrocinador, enfírate en la santísima muerte por ahí de Beto Quintanilla. El saludo para toda la raza de Río Verde, para ahí para toda la raza de San Luis Potosí y a la raza que radica en la Unión Americana, en especial a los que andamos por acá radicando en dicho por acá en el estado de Texas. El saludo, dice, el saludo para la raza del Capulín. Hoy nomás, claro que sí, arriba el Capulín.

0: Hoy nomás, hoy nomás. ¿Y qué dice por acá? ¡Chao, chao! Vámonos para acá sonando, mi compa Pato. Vámonos para acá sonando. El saludo por ahí para mi compa, el Duvalín. Pinche Duvalín, mira, ven, perrillo, mira, ven. ¿Qué dice el pinche Sari? Yo también te quiero, pinche Sari. Yo también te quiero, güey.
1: ¡Hola, pinche basura! ¡Hola, pinche pedazo de animal! ¡Mendigo escarabajo!
0: Oh, sí, no te creo. ¡Chao! Mira, güey, mira, güey, mira, ven, coye. El saludo por ahí para el pinche Duvalín, dice mi compa el Duvalín. Dice, ¿qué onda, perrillo? Ya bien listo para mañana, ¿o qué rollo, mi compa? Yo nací listo, no como el pinche Sari, cabeza de papaya. ¡Chao! ¡Hoy no más!

Ahí quedó esa chula rola, vámonos con Pepe Guerra, por ahí quedó complacido, por ahí mi compita el Zarigüeya. Saludos por ahí para mi compa, Juanse, dice ya llegamos para ti, güey, buenas tardes, güey. Saludos, saludos viejón, saludos para ti, para el patrocinador, el muñeco diabólico, y para todos en sintonía, ahí porfa, atrás del escenario, mi compa, ¿quién te quiere llevar? A ver... Chau, pórtate serio, mi compañero, dijo mi compañita. Ahorita se le enfilo por ahí con los mismísimos traileros. Vámonos por acá, mi compa Patito. Vámonos por acá sonando y nomás. Pepe Guerra.

Hoy nomás mi compa Pato. El saludo para ahí para mi compa Juanse. Vámonos complaciendo por acá el compa Juanse con esta rolita atrás del escenario. Dicho por acá mi compa el morrillo de las caguamas. Y mi rola, güey. Che, chao, mi compita, hombre, si te la puse luego, güey. Y eso que era coladilla. Coméntale, pero coméntale, perrillo. Saludo para ahí para el pinche Tuercas. Por ahí para la bonita 956. Para mi compa Esteban Chévez. Para mi compita Trompudito Peña. A mi amigaza Evita Tapia. Hoy nomás.

Hoy nomás, y ahí quedó esa chula rola. El saludazo por ahí para mi compa. El saludazo por ahí para mi compita. El Tiger de Santa Julia. Dice por acá, ahora pinche patín. Mira, ven, ¿no quieres tomar una caguamita directamente del envase? Dice salud para el patrocinador, salud para el pinche tuercas. Por ahí a los aferrados de las 5-7, a todos los conectados de parte de mi compa el Tiger. Salud a mi compa Juanse, dice salud, güey. Salud al viejón, el niño de Caguamas. Al señor de los tacones. Ah, no, dice el señor de las tacomas, don Esteban Chévez. Dice saludos a la bonita 956. El saludo por ahí para mi patrocinador. Dice por ahí, no puedo olvidarla con traileros. Hijo mano, mi compa, pórtate serio, perrillo. El saludo por ahí para la chaparrita. Para la chaparrita de Hidalgo. Claro que sí, vámonos por acá sonando, mi compa, patito. Mira nomás.

Planeta. Recuerde que andamos por acá en un patrocinio, un segmento musical patrocinado por acá por mi compa el muñeco. En cabina, su amigo el pato Pascual. Andamos por acá con pura rolita por acá, miren nomás, nada más y nada menos, racita. Por ahí, si no le llegó el menú, andamos con los cadetes, traileros, Beto Quintanilla, los Razos Originales y los cachorros de Juan Villarreal. El saludo por ahí para mi compa el Benja de Guanajuato, para el niño Iker. Vámonos por acá, mi compa Patito. Hoy no más.

0: A ver, pinche tuercas, demuéstrame qué tan chapulín eres. ¡Chao,
1: Ya cállate, pinche pato.
0: chao! Es la misma de esta resilla. ¿Dónde está la resilla? ¿Dónde está la resilla? ¿Dónde está la resilla hoy nomás? Hoy nomás, se ríe bien, perro. Vámonos por acá sonando, mi compa Patiwi. Vámonos con el hidrocálido, con los originales de San

más. El saludo para toda la racita. El saludo para el pinche tuerca. Dice ahora, pinche patito, cómete un machapán. Dice, chao, chao. Dice, no sé quién es. Hijo mano, mi compa. No, pues, entonces tú no eres lomerillo, güey. Entonces tú no eres chapulín. Saludos para mi compa el Tiger. Dice, ponte, me... Dice, por acá dice, ponte, me vale... Me vale vergatos de originales, patito. Si lo vas a querer, o se lo doy al... O se lo doy al pinche... Al pinche, dice, al pinche tuercas para que se haga, agua el río, chao. Ahora es para acá, a ver, mi compa, esa de me vale verga tiwis, o le vale verga patiwis, a ver, porque vamos enfilando ese temazo. El saludo por ahí para el patrocinador. Ya le andamos pegando para acá casi a la recta final, mi racita. Y no más. Ánimo, mi compa, pato. Vámonos por acá con esta rolita.

Pórtate serio, mi compa. Pórtate serio, pinche tuerca. Dice, mira, mira, mira, mira, mira, ven. Te quiero agarrar como los cangrejitos, pinche patito. Hoy nomás. Saludo por ahí para el morrillo y las caguamas. Por ahí para el Tiger, para mi compa, el patrocinador, mi compa el muñeco. Por ahí para mis carnalitos, los Rivera Brothers. A la chaparrita de Hidalgo, para Juan Celoredo, el saludazo. Por ahí para la amiga Vale, también el saludo que anda por aquí en la sintonía. Para mi compa el Benja, para el niño Iker, para el niño Lino. Por ahí para la amiga Evita Tapia, mi compita Trompudito Peña. Ya se la sabe que andamos por acá con mi compa el muñeco. Ya andamos entrando a la recta final de esta orejita patrocinada y nomás.

Hoy nomás el saludazo por ahí para toda la racita. El saludo para la amiga Vale, dice, gracias por los saluditos para ti, güey. Ahí anda la muñequita Liz Chapulina, no, hombre, no se ha asomado la muñequita. O el día de hoy a mí se me hace que el compita Misael le quitó el teléfono. Dice, ¿dónde? O andará por ahí de chapulincilla. A ver, amiga Vale, tú que también eres chapulina, ves, búscala, a ver en qué lomilla la encuentras por ahí. Si la encuentras, agárrala. Agárrala de las orejillas y tráetela para 14. Che, che, vámonos por acá, mi compa, pa' ti, güey. Como los viejos robles.

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nomás, hoy nomás, hoy nomás. Y ahí quedó esa chula rola, esa chula rolita. El saludo por ahí para mi compa Esteban Chévez. Por ahí para mi compa el Tiger. Por ahí para mi compa el niño Iker. Dice, qué onda, patito? Apenas salimos de la chamba, hijo, mano, mi compa. Lo negrearon muy feo. Lo negrearon muy feo, mi compita. Váyase por una caguamilla, ándele. Yo se le invito, mi niño. Se la ganó, mi niño, se la ganó y nomás.

nomás, y ya andamos por acá en la recta final con mi compita el muñeco. Ya andamos en la recta, rectita final, mi compa Chuchu. El saludazo por ahí para toda la racita que anda por acá en la pura sintonía perfecta. El saludo por ahí para la potranquita que anda detrás de la bocinilla, que anda en la pura extrema, en la pura chambación, hoy nomás. El saludo para el Tuercas, para mi compa el Tiger, para la amiga Carmelita, la amiga Vale, por acá para mi compa Esteban Chévez, por ahí para Patricio Rivers, a la chaparrita de Hidalgo, a mi compa Juan Celoredo, a mi carnalito, el chaparro de Villa Hidalgo, a mi compa el Benja, al niño Iker, racita por acá, el compa Pato va a traer por acá una orejilla disponible, trae una orejita por ahí completamente disponible por ahí para su programación. ¿Quién dice yo? Vámonos con esta rolita cerrando por acá con mi compa el muñeco y nomás.

Hoy nomás, nomás, ¿y qué dice por acá mi compa el muñeco? Dice, ya sabes, güey, aquí estamos, por ahí ponte corazón de diamante, claro que sí, mi compa, y vámonos con esta rolita, vamos a cerrar. Por acá, mi compa. Por acá, mi compita el muñeco, no te despegues de la bocinilla, no se despegue nadie de la bocinilla, que nos vamos a ir por acá, una orejita patrocinada por ahí por la amiga Potranquita. Dice Patito, yo merita, Patito. Y dale barrita completamente libre hoy nomás.

0: nomás, hoy nomás. Ratito, vámonos por acá arrancando programación. Vámonos arrancando por acá programación especial. Y dice por acá la potranquita, por ahí para iniciar, enfílate. De Vicente Fernández, si acaso vuelves y primavera, hoy como ayer. Hoy nomás, claro que sí. Estas rolitas por acá. Y nos vamos a ir con barrita completamente libre, bandita. Barrita completa, completamente libre. Hoy nomás.
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3: Hoy nomás, hoy nomás, racita, ya se la sabe, barrita libre, por acá con mi amigaza la potranquita. Por acá el saludo para el pinche tuercas, dice, saludos a tu patrocinadora, pinche patito. Por acá mi compa, el tigre, el saludazo por ahí para mi compa, el tigre. Por acá mi compa, el tigre, y el saludazo para mi compa, el Benja de Guanajuato. Y se comanda, póngase esa rola de Ezequiel Coronado, ya dijo mi compa, por acá se la puse en la lista. La amiga Vale dice, por ahí enfílate, la canción de una cerveza para olvidar de J Records, porfa. Bueno, más a ver, vamos a enfilar ese temazo. Claro que sí, por acá lo vamos a poner en la lista. Vámonos con música, pato. Por acá la patrocinadora nos anda encargando un doble play para iniciar esta orejita patrocinada. Y nomás, si acaso vuelves, vámonos por una caguama, pato. ¡Coyiyi! Vámonos por una caguama y nomás.

Y hoy nomás son más con esta rolita de Ezequiel Coronado. Vámonos complaciendo por ahí a mi compa el Benja de Guanajuato. El saludo por ahí para Patricio River. Dice, aquí ando, carnal, detrás de la raya, haga caso. Carnalito, tenemos la barrita completamente libre, dice. Enfilos esa, carnal. Tendré que compartir. No chingue mi coche, pórtese serio, carnalito. Pórtese serio, dice, tendré que compartir, pero con los rieleros, pato. Ya dijo mi compa, vámonos por acá enfilando ese temazo. Mire, mi compa, ya por acá en la lista, ya en la lista de temazo. Dice, saludos para ahí, para la patrocinadora. Ánimo, carnal. El saludo para el niño Iker. Dice, compita, un saludo a la patrocinadora. Póngasela de que me lleve el diablo. ¡Chao, hijo humano! Mira, ven, niño Iker, yo te llevo, mi compa, yo te llevo, tú no te preocupes. Mira, no se la des al diablo, no se lo eches al diablo, échasela al pato. ¡Chao! Vámonos por acá a ver, mi compa Patito, vamos envelando esa rolita, que me lleve el diablo. Mi compita Esteban Chemes dice, saludos, pato, buenas tardes, noches. Saludos a la patrocinadora, buenas noches. Dice, dele play a la rolita con las alas rotas del vaivén. Por favor, pato, cuac, cuac. Hoy nomás, claro que sí, mientras...

pasa nomás, siéntame esos Cantú. Siéntame los de Valerito y me vuelvo a formar. Vámonos para qué con algo del vaivén. Dice el niño Iker. Che, chao. Dice Uta, yo puedo pedir una canción. Dice Uta, ya no puedo pedir una canción sin que me hagan burla. Che, chao. Hijo mano. Ya, mi compa niño Iker, ya te voy a respetar, morrillo. Ya te voy a respetar, morrillo. Ya, güey, ya te querís, morrillo. Dice por acá el pinche tuercas. Pinche patito, pinche patito, pinche patito arete. Chao, chao. El saludo por ahí para mi compa Moflis. ¿Qué rollo que echó mi compa Moflis? ¿Cómo andamos? Por acá mi compa muñeco, dice Chucho. Te encargo saludos a... Dice saludos por ahí para la patrocinadora. Y me pones... Me pones tú y las nubes de Chente y me sientas al locutor Chafaldrín. ¡Che, chao! Mi compa, ¿cuál? ¿A cuál locutor? Porque yo locutor no soy, mi compa. Yo no mando agua al puro güey enmascarado.

0: Esteban Chávez. Hoy nomás, claro que sí. Por acá, el saludazo por ahí para toda la racita que sigue por acá en la sintonía perfecta. Vámonos por acá, asomando mi compa Patito. Miren nomás, algo de Vicente Fernández. Cuando yo quería.
1: Bueno, voy a cantarte una.
0: Hijo, mano, esa no, Patito. Esa no, por favor, Pato. Pórtate, pinche serio, Pato. Mano, chime, chuy.
1: Bueno, voy a cantarte una que me cantaba mi padre cuando yo estaba chiquito así.

¡Dale, pues! Vamos a seguir con más corridos, pariente. Más corridos aparte de yo y Don Tini Núñez, que lo acaban de correr de su tierra de Choice. Vamos a seguir adelante con este bonito corrido, compadre. Se llama... Se vale soñar. Saludos para todos los piratas y no andan en el mar. ¡Échale, Don Tini!

0: intercambio formarme con todo lo que me ha dado. Se vale soñar, pariente, no creo que eso sea pecado.
1: Y miren nomás, para que te andas reportando, mi compa el Tiger, dice, por ahí ponte el bazucazo, ya que andas con esas de Beto Quintanilla, patito. Te encargo esa del bazucazo por ahí con Lenin Ramírez. Ya dijo mi compita, miren nomás, por acá vamos a ponerle esa rolita chulada de rola, mi compa. Chulada de rola por acá del mismísimo Tigrillo Palma. Saludos para ahí, para toda la rosita. Vámonos por acá sonando, mi compa, patito. Tendré que compartir.

nomás y a mí que me lleve el Satanás, dice por acá mi compita el niño Iker. Chao, chao. Mire nomás, viene mi compa niño Iker, pero destápale parejito, mi compa. Destápale parejito, dice mi compa el niño Iker, dice compita, después se pone la de por qué nos dijimos adiós por ahí con los rieleros. Hijo mano, mi compa, ¿usted quién le pegó que no lo sobó? Mire, venga para acá, mi compa. Mire, yo lo sobo, yo le sobo por ahí a mi compa el niño Iker. Vámonos por acá sonando, mi compa Patito, a mí que me lleve el satanazo y nomás.

0: Bueno, pues vamos a continuar, mi compa, pariente. Vamos a seguir adelante con más corridos chacalosos, viejo, chacalosos. Y ahí le va un bonito saludo para toda la raza bonita del bonito estado de Sonora, pariente. Y ahí le va este bonito corrido, mi compa, claro que sí. Un corrido que compuso un viejo bigotón. Que
1: por ahí más o nomás y por acá complaciendo a mi compa el Tigre. El saludo para mi compa el muñeco. Por ahí para el pinche tuerca, dice pinche patito, mira, ven. Mira, ven, yo te voy a dar tu paleta de payasote, hijo mano. Pórtate serio, mi compa. Aviéntasela al niño Iker. Che, che, hijo mano.
0: Muy conocido por todos, viejo. Ándale, pues, oiga. Y un saludo para mi

Y ahora sí, rimó y nomás, mi compa Pato. El saludo por ahí para toda la racita que anda por acá en la pura sintonía perfecta. Vámonos por acá sonando, dice mi carnalito Patricio Rivera. En files, esa carnal. No me hagas, no me hagas menos. Por ahí con los mismísimos rieleros on the north. Iri, iri, iri, iri, iri, iri, carnal. Chau, chau. Y va a querer fuegos artificiales o así nomás, mi compa. A ver, coméntele. Vámonos por acá sonando, Patito. El saludo para el Tuercas, para mi compa Esteban Chévez, por ahí para mi compa el Tigre, por ahí para la amiga Carmelita, la chaparrita de Hidalgo, a mi compa Juanse, a mi compa el Dubalín, a todos los aferrados de las 5-7 bandita. Mañana tenemos programación especial por ahí con mis compitas, los aferrados, aferrados 5-7 en punto de las 6 de la mañana, ahora México, de 6 a 5 de la tarde, 11 orejotas por ahí, nomás de puro gusto. Nomás porque sí dicen los aferrados. Y también por la tarde noche, bandita. Mañana, mi compita, el pinche Tuercas, va a andar de manteles largos. El pinche Tuercas va a andar de manteles largos, bandita. Y el Tuercas por ahí también va a tener su programación, va a tener su festejación en la Insaciable Radio. Así es que el día de mañana vamos a andar, pero si bien enfiestados. Vámonos por acá sonando, mi compa Patito. Hoy nomás, por acá complaciendo. Vámonos complaciendo a la amiga, vale.

Hoy nomás, hoy nomás. ¿Y cómo hay que, mi compita niño Iker? ¿Cómo hay que? ¡Chao! Vámonos por acá sonando, mi compa Patito. El saludo por ahí para el pinche Tuercas. Dice, mañana te va a sudar tu colita de pinche Patito. No, hombre, mañana ya me va a andar, mi compa. Imagínese nomás, mi compa. Voy a estar... voy a estar 8 horas con los aferraos. 8 horas con los aferraos. Eran 11, son 11. Pero no, la neta, dije, no, le voy a decir a la chinita que me ayude, si no, hijo mano. Y luego el pinche tuerca se le ocurre cumplir años mañana también, hijo mano. ¡Vámonos por acá sonando, mi compa Patito! ¿Por qué nos dijimos adiós hoy nomás? ¡Vámonos!

Hoy nomás, hoy nomás, hoy nomás, mi compa Patito. Vámonos por acá, no me hagas menos, no me hagas menos. Por acá de los mismísimos rieleros. Por acá el saludo para la potranquita que nos anda encargando un doble play. Por ahí para cerrar, algo de Pepe Aguilar, me vas a extrañar. Y algo de los varón de Apodaca, la huella de mis besos. Por ahí con saludos para el pinche tuercas. Claro que sí, con ese doble play vamos a cerrar por acá programación. Pero no se despegue de la bocinilla. No se despegue por ahí de la bocinilla que mi compa el morrillo de las caguamas. El morrillo de las caguamas se va a rifar con una orejilla. Como hay que, coméntele, pero coméntele hoy nomás.

Ahora sí, por acá con esta rolita cerramos por acá. Orejita patrocinada. Por acá, esta orejita patrocinada por acá por la mismísima Potranquita. Hoy nomás. Pero súbele, pato, súbele y no se despegue. No se despegue, bandita, que nos vamos a ir una orejita por ahí con mi compita, el morrillo de las caguamas. Y mis compitas, los aferrados de las 5-7. Por ahí en el menú nos vamos a ir con puras de laberinto, legítimo, Marcelo Vega y los Ávila. Laberinto, legítimo, por ahí Marcelo Vega y los mismísimos Ávilas. Hoy nomás. Súbele, patigüe.

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Hoy nomás y siéntenme al pato, siéntenme al pato, Pascual, en las piernitas de quién será. A ver, patito, en las piernas de quién. Chau, chau. No, pues de mi Vanesita Rocha. Chau, chau, hijo mano. Vámonos por acá sonando, mi compa patito. El saludo por ahí para mi compa Sari. Por ahí para todos los aferrados, ya se la saben. Esos catemes traen barrita libre. Vámonos por acá al ritmo del laberinto legítimo. Marcelo Vega, los Ávila y los herederos. Los herederos de Nuevo León, hoy nomás. Saludos para mi compa, el morrillo de las Caguamas. Pa.

Y mire nomás, y celitos, no, pinche tuercas. Dice pinche patito, saludos a tus amores, nomás falta que le des un beso uno por uno. Chao, chao. Ya nada más falta que te... ya nada más falta, mi compa, pinche tuercas, que te pongas en la lista de los aferrados, perrillo. Porque a ti te quiero dar el beso negro. Chao, chao. Hoy nomás.

Hoy nomás, mi compa Patito, vámonos para acá complaciendo a la potranquita, dice. Dice por acá la amiga potranquita, Patito, tonto mi corazón, por ahí con los Ávila. Saludos por ahí para el patrocinador, al niño de las Kawasakis. ¡Chao, chao! Y para todos los aferrados de las 5-7, por acá mi compa el chino de la labor, dice. Saludos al niño de las Caguamas. Y dice por acá mi compa el muñeco de Atlanta, 100 tamales al pinche morrillo Kawasaki. Vámonos por acá sonando mi compa Patito, tonto. Tonto mi corazón.

0: más y pura alegría, pura alegría. ¡Chao, chao! Dice por acá mi compa el morrillo Kawasaki. Dice, mándale los saludos por ahí para la bonita 956.
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0: Cállate, pinche, cállate, pinche Armandito. Dice por acá, niño de las Caguamas, mándale saludos por ahí para la bonita 956, para el chino de la labor.

Y nomás, Patito, y nomás para que el saludazo, vámonos. Vámonos con esta rolita de 9 caballos. Por acá mi compita, el niño de las caguamas, dice. Por ahí ponte la rolita de El Rey. Y nomás, esa rolita, a ver, mi compa Patito, ¿qué andas haciendo? El rey no muerto, por ahí de los herederos de Nuevo León. Y dice por acá mi compa el morrillo Kawasaki y pura pinche caguama. En el monster me hace daño. Chau, chau. ¿Padeces del corazón o qué pedo, mi compita? A ver, coméntale. ¿Padeces del corazoncillo? Vámonos por acá sonando 9 caballos, Patito.

Hoy nomás el saludazo por ahí para mi compita. Para mi compita, el Tiger, dice Patillo. Saludos por ahí para el patrocinador y a todos los aferrados de las 5-7 al tuercas. Échalo como cebollita de reversa y de bajada. Y también, Patito. Y también tú, Patito, para que no te pongas celoso. Che, chao. Saludos por ahí para mi compita, el tuercas, dice con el permiso por ahí del patrocinador. Dice por acá el pinche tuercas, a ver, mi patito, ponte serio, patito. Dice por acá, con el permiso por ahí de tus picayelos, te encargo laberinto, la corita. La corita o la colita, a ver, coméntale, che, chao. El saludo por ahí para mi compita, el morrillo de las caguamas, dice. Saludos para el chaparrito de Villa Hidalgo, para los Rivera Brothers. ¿Dónde andará Pijamitas y el maestro Juan y el negrito? Dice, siéntame los de Valerito, dígale que dije yo, che, chao. De parte del chaparrito de Villa Hidalgo. Hoy nomás, vámonos por acá sonando, patito. Vámonos por acá sonando el saludo por ahí para la chaparrita de Hidalgo, para el niño Iker. Dice, póngase la de entre perico y perico. Un saludo por ahí para el patrocinador y para los aferrados de las 5-7. Dice por acá. Dice, maldita pobreza por ahí de los Ávila. Ándele, mi compa, ¿qué le cuesta meterse al surco? Ya le iba a dar yo un chiricuazo y sin manos, mi compa. Hoy no más.

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1: Que la chinga, pinche pato, pórtate serio, vámonos a la música.

0: La Aferración 5-7.
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2: Hoy nomás, hoy nomás, y puro Ramones de Nuevo León. El saludo para mi compa el Morrillo de las Caguamas, que nos andaba solicitando este temazo. El saludo para mi compa el Tiger, que nos anda por ahí solicitando venganza divina, claro que sí. Saludo para toda la racita, miren nomás, patas verdes, cola blanca.

Hoy nomás, ¿y qué dice por acá mi compita el morrillo de las caguamas? Aquí anda la Candelaria del Refugio Crush. Saluditos para ella. Hoy nomás, aquí anda una que parece, pero no es la Candy Crush, es la Candy Man. El saludo para toda la racita, vámonos por acá sonando campos de amapola, patito. Vámonos por acá sonando campos de amapola. Hoy nomás.

Hoy nomás, hoy nomás, mi compa Patito, por ahí quedó esa chula rolita, dice por acá mi compita Patricio Rivera. Suenes esa, carnal, territorio prohibido. Por ahí con Laberinto, ya se la sabe, mi compita carnalito. Usted por acá ya se la sabe que esa rolita de que sale, sale, si no, de que se asoma, mi compa. Usted te y Cris, y por acá tenemos en la lista dos, tres rolitas. Vámonos por acá sonando, maldita pobreza, por acá complaciendo a mi compita el morrillo de las caguamas. Saludos por ahí, pero no, iba a decir que saludos para el pinche lechero, pero mejor nadota. Al lechero siéntenmelo de valerito y me vuelvo a formar junto con el pijamitas. Y junto, güey, de paso al negro aferrado 5-7. Y ese por acá mi compa Sari. Saludos al niño de las caguamas y a todos en sintonía. A ver, pinche zarigüeya, ¿cuál te pongo? ¿Cuál rolita te pongo? Vámonos por acá sonando, maldita pobreza, por ahí para mi compa, el niño. Y quiero ver más.

0: temazo, y nomás ahí quedó ese chulo temazo. El saludo para mi compa, el niño Iker. Dice, súbele, patito, pero súbele. Saludos para mi carnalito Patricio Rivers.
1: Saluditos para la bonita 956, parte de la Ampliche Sierra Colorado.
0: ¡Ay, no más! El saludazo por ahí para la monita 956. ¡Chao! ¿Qué dice por acá el pinche zarigüeya? Dice, ¿cuánto? ¿Cuánto te debe el lechero, perro? Yo te lo pago, infeliz. ¡Chao! ¡Hijo humano! Pórtate serio, mi pinche zarigüeya. Pórtate serio. Tú y el lechero juntos, mira. Con uno le pego al otro. ¡Vámonos por acá, mi compa Patito! Grupo Laberinto, el ayudante. El ayudante de Lino y no más.

0: hoy nomás, y el saludazo por ahí para mi compa, Sari.
1: A mí me agarro la...
0: ¿Qué rollo que echó mi compa, Sari? ¿Qué rollo que echó? A ver, coméntale, perrío.
2: Pinche perro, pues si no complaces, ¿para qué vergas pide una canción, güey? ¿Y por qué? ¿Qué te debe le echar o qué, güey? ¿Que no le quieres mandar saludos, güey? Mándame un saludo, güey, te lo pago aparte, güey.
0: Hijo mano, de haber sabido que te ibas a zurrar, mi compa, te pongo pañal. Che, chao. Ah, no, ¿verdad? Te pongo toallita. Salud por ahí para la Candy Crush. Dice, salud por ahí para todos. Y échame una para pistear. Che, chao. Dice, no te creas, estoy embarazada, plebes, así es que no puedo pistear. Dice, pero aquí ando, people, aquí ando atrás de la bocinilla, tomando puro suerito. Salud por ahí para mi compa, el morrillo de las caguamas. Por ahí, el saludazo por ahí para mi compita Sarigüeya. Ese mi compa Sari tiene barrita completamente libre, pero no pide nadota. Dice que el pato no lo complace, hijo mano. Vámonos para acá sonando, mi compa Patito. Territorio prohibido por ahí de grupo Laberinto. Por acá mi compita el morrillo Iker. Dice, me pone la rolita en la barra con grupo Laberinto. Claro que sí, mi compa.

hoy nomás, y me quedé con ganas por acá con los mismísimos, los Pumas del Norte. Por acá el saludo, el saludazo por acá para mi amigaza la bonita 956, dice, hoy nomás, qué hermosa princesa. Saluditos, mija, de parte de la bonita 956. Dice, mira, patito, mándale, mando saludos al niño de las caguamas, ay, porfa, una rolita. Y me quedé con ganas con los Pumas del Norte, y muchísimas, muchísimas gracias. Vámonos por acá sonando. Vámonos por acá.

paso nomás y por acá complaciendo a mi compita el niño Iker. Por acá el saludo para mi compa Cosme Barrón. Dice buenas noches, saludos por ahí para el compa, el niño de las caguamas. Por ahí para la caprichosa hermosa, por ahí para los aferrados. A toda la racita en sintonía, por ahí para la bonita 956 con la rolita de los Pumas. Con la rolita de los Pumas, por esa que veo pasar, si pasa. Y si no, la del laberinto, la corita, claro que sí. Vámonos por acá sonando mi compa Pato. Hoy nomás en la barra.

Hoy nomás, racita, no se despegue de la bocinilla. No se despegue por ahí de la bocinilla, que por acá mi compita el morrillo de las caguamas se va a rifar con otra orejita más, así es que, hijo mano, vámonos por acá sonando por esa, que dio pasada.

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1: Uy, nomás, nomás, mi copa Patito, por acá, vámonos, vámonos, por acá, no nos vamos hasta que nos corran y ni porque nos corran nos vamos. El saludo por ahí para mi compa el Chico Temido, por ahí para la bonita 956, por ahí para mi compita Cosme Barrón, para el niño de las caguamas. Nos vamos a ir con otra orejita más. Vámonos, vámonos por acá arrancando, mi compa Patito, en los que nos dicen qué rollo que show, cómo le vamos a dar. A ver, coméntele, mi compa Cosme, a ver, coméntale, bonita, cómo le damos, qué rollo que show, cómo le damos. Vámonos por acá mientras, mi compa Patito, venganza divina por acá de Grupo Laberinto.

0: Hoy nomás, hoy nomás, racita, y nos vamos a ir por acá con mi compita, el morrillo de las caguamas. ¡Chao! Y nos vamos a ir por acá con, ya se la sabe, el saludo por ahí para mi compita, el pijamitas. Dice, por eso, ¿cuánto por un perro saludillo, güey? ¡Chao! Aquí andas, pijamitas. Vámonos por acá sonando, mi compa Patito. Vámonos por acá sonando, miren nomás. Ahorita les voy a pasar por ahí el menú escrito. Pero nos vamos a ir con Vicente Fernández, Grupo Exterminador. Vicente Fernández, Grupo Exterminador. También nos vamos a ir con Los Cachorros, con Paul Urias, Tucanes, Pepe Tobar y Jilgueros del Arroyo. Hoy nomás, Cachorros, Paul Urias, Tucanes, Pepe Tobar y Jilgueros del Arroyo, Exterminador y Vicente Fernández. Vámonos por acá sonando, mi compa Patito, entre Perico y Perico, por ahí con Grupo Exterminador. Así es que ya se la saben, apúntele por ahí. Pídase su rolita que seguimos por acá con mi compita el morrillo de las caguamas. Vámonos por acá sonando. Invitados especiales, mi compita Cosme Barrón y la bonita, 9956. Hoy nomás.
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Tomase, quedó esa rolita de entre perico y perico. El saludo para ahí para mi compa, el morrillo de las caguamas. Vámonos por acá complaciendo al patrocinador. El saludo para ahí para mi compa, el potrito. El saludo para ahí para mi compa, Esteban Chévez, para la amiga Carmelita. Y saludos para ti, güey, para ti en cabina y para todos en sintonía. Me puedes poner la canción de... esa de Me Enamoré por ahí de los Ávila. Y saludos por ahí para mi hermoso, precioso, chiquito bebé. Ya sabes quién es ese mentado tigger. El saludo por ahí para la bonita 956. Miren nomás, ya por acá quedó complacida la bonita. Por acá el saludo para mi compa Cosme Barrón, que nos anda encargando. Dice, saludos al compa Niño de las Caguamas. Gracias por la dinámica. Saluditos para la bonita 956. Dice, y enfírate por ahí, no me acostumbro, de Pepe Tobar, para todos los compas de los Aferrados 57. Por ahí el saludo para mi compa El Chico Temido, por ahí para el compita Potrito, dice por acá, el compa Potrito, dice, saluditos para el compita Cosme Barrón, por ahí para la caprichosa, la bonita 956, el niño de las caguamas, para toda la racita en sintonía, te encargo la rolita de los cachorros, esa rolita del regalo caro, y la chiva colgada, saluditos, son más claro que sí, vámonos para acá con

Sí, súbele mi compa Pato y quedó esa rolita por ahí en el repertorio de mi compita, el morrillo de las caguamas, para que se anda reportando toda la bandita. El saludo por ahí para mi amigaza por acá, la amiga Carmelita, dice, me puedes poner, hoy tengo ganas de ti por ahí con Pepe Tobar, por favor, saludos por ahí para el patrocinador, por acá el tigre dice, Patito, ponte una de Chente, hermoso cariño para mi mujer hermosa, mi Carmelita, y gracias, por acá mi compa el chico temido dice, dame un cupón, Patiwi, y ponte para morir iguales por ahí con Vicente Fernández, pinche vato, chao, chao. Creo que ya me chingaste, Katemen. Saludos por ahí para la bonita 956. Dice saludos por ahí para el potrito. Por ahí al amigo Cosme Barrón, al niño de las caguamas. Y ay, por favor, el día que yo muera por ahí con Grupo Exterminador. Y gracias para ti, güey. Por acá el compa Cosme Barrón también nos anda encargando. Dice saluditos por ahí al niño de las caguamas, a la caprichosa hermosa, la bonita 956. Por ahí para los aferrados. Y la rolita de Pepe Tobar, amanecimos juntos. Hoy nomás, claro que sí. Por acá vámonos sonando, mi compa Patito. Ya se nos hizo larga la cola, vámonos.

0: Oye, que dos echó la rona, vámonos para acá con fiesta en la fiesta, fiesta de los perrones con Grupo Exterminador. El saludo para ahí para mi compa el morrillo de las caguamas, dice saludos para la bonita 956, para mi compa Cosme Barrón, gracias por acompañarme.
1: Oiga, ya está que lo invitó.
0: Y poner la dinámica, saludos para el potrito, y ahí ponte esa de su pina, me voy a fuera de Vicente Fernández. Por acá mi compa Cosme nos anda encargando otra rolita de Vicente Fernández, ya por acá la puse en la lista.
1: Silencio,
0: de Nacho Bernal con Chente, claro que sí.
1: Brindemos por la gente de la sierra.
0: Bueno, saludos para toda la raza en
1: sintonía. Brindemos por México. ¡Y que viva México, señores!
0: Y por ahí para la hermosa Capri de parte del compa Colma Barrón.

quedó esa chola rola de regalo caro, dice por acá mi compa el potrito. Dice, si alcanzo por ahí otra, le encargo la rolita del carro amarillo por ahí de los jilgueros. Saludos por ahí para los compas Cosme Barrón, sus carnales, la bonita, el niño de las caguamas y todos en sintonía desde Kilcrot. Kilo, Texas. Ay, nomás el saludazo por ahí para mi compa el potrito, ¿no? Ay, disculpe mi compa. Ay, disculpe neta que no me... El inglés nomás nadota. Ay, nomás.

se quedó esa chula rola por ahí del repertorio del compa Potrito. Por acá mi compa Cosme dice, si alcanzamos otra, compa Pato. La de Polo Urías, por esa yegua, para la bonita 956, por esa yegua. Saludos para la caprichosa, hermosa, y saludita para el compa niño de las caguamas, el Potrito, y a todos en sintonía. Claro que sí, mi compa, yo por acá la puse en la lista de que alcance a salir, sí, quién sabe. Vámonos por acá sonando. Hoy tengo ganas de ti, mira nomás, ya andamos por acá a mitad del programa. Y tengo 2, 4, 6, 8, 10 rolitas en la lista, como hay que... ¡Chao, chao! ¿Qué he dicho por acá, mi compa Potrito? A ver, coméntele, mi compilla. A ver, coméntele, póngame la muestra. ¡Chao, chao! ¿Cómo dijo? ¿Qué dijo? ¡Hoy nomás y con la bocinilla todo lo que...

ahí quedó esa chula rola. Vámonos por acá, Sublime Mujer, por ahí con Don Vicente Fernández. El saludo para Patricio Rivera, dicen, feliz esa carnal. Amargo Dolor, por ahí con Grupo La Migra. Y ánimo, ánimo, ánimo, carnal, súmase. Súmase, súmase, vaquero. Chau, chau, súmase, que le quedó jabón. Hoy no más.

Y nomás ahí quedó esa chula rola de Sublime Mujer. El saludo para ahí, para el pinche Tuercas, para mi compa el Tiger, para toda la bandita por acá. Vámonos sonando, mi compa Patito. Siéntenme al compa Tuercas de Valerito y me vuelvo a formar. Ya andamos entrando a la recta final, como hay que para morir iguales hoy nomás. Pero súbele, pinche pato, si no apágale a tu mugrero.

0: quedó, ahí quedó esa chula rola que dice por acá mi compa Cosme.
1: Saluditos, saluditos para el compa Niño de las Caguamas, para siéntamelo. La Capi Hermosa, para la Bonita 956, ahí para toda la recita de sintonía, ahí para los agarrados, si siguen todavía por ahí.
0: ¡Ánimo!
1: Para el compa Potrito, desde Kilgore, Texas, ese compito también es de por acá, Kilgore.
0: Hoy nomás, claro que sí, vámonos por acá, mi compa Potrito.

0: los guerreros del arroyo por ahí, ese temazo del carro amarillo. El saludo por ahí para mi compa Cosme.
1: Ahora se hace Navidad.
0: Salucita de la buena, miren nomás, mi compa, usted anda con pura ampolletita. Esas son las que me gufi, salucita de la buena. Por acá el saludo por ahí para la bonita 956. Dice gracias, Patito. Y gracias al niño de las caguamas. Feliz, feliz noche. Vámonos por acá, mi compa Pato. Por esa llego.

chula rola y vámonos para acá sonando, vámonos complaciendo a mi carnalito Patricio Rivera. Miren nomás, sacamos la fililla, sacamos por acá la fililla, por acá con esta rolita por acá, ese compa Pativo y se pasa a retirar. Muchísimas gracias por ahí, el niño de las caguamas. El saludo por ahí para la bonita 956, por ahí para la Capri de Oro, por ahí para mi compa Cosme Barrón, por ahí para el niño Iker, el saludazo, por ahí para Patricio Rivera, a la amiga Carmelita, al Tiger, por ahí el compa Potrito, a la Potranquita también el saludazo, por ahí para el Tuercas, para el chico temido, chao, chao, por ahí para mi compa Esteban Chévez, por ahí para mi compa Pijamas, por ahí para mi compa Lechero, para la Candy Crush, por ahí para el compa Zari, para la Chaparrita de Hidalgo, para mi compa El Muñeco, por ahí para mi compa El Chino de la Labor y a toda la bandita. Por ahí la cordial invitación para el día de mañana. Tenemos maratón de 6 a.m. a 5 de la tarde, hora México, con mis compitas Los Aferrados. Y de 5 en adelante, hasta que el cuerpo aguante, tenemos por acá programación con mi compita el pinche Tuercas. Mañana el Tuercas va a andar de manteles largos. Así es que el día de mañana la Insaciable Radio va a andar de puritita fiesta. Muchísimas gracias, bandita. Yo regreso el día de mañana en punto de las 6 de la mañana. Hoy no más. Vámonos.

Vamos a continuar con una canción de las canciones que le llamamos las canciones caras, compadrito. Una canción bien apoyada por toda la raza de Zacatecas ahí, la gente de Río Grande, Zacatecas, de Las Piedras, de la Florida, de San Lorenzo. Este cancionón, gracias a Dios, gracias a ustedes por el apoyo. ¡Ale va! Se llama Plato de Segunda Mesa, dice.

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3: Hoy nomás, hoy nomás, mi racita, qué rollo que echó. Ánimo, ánimo, ánimo, racita. Ánimo, ánimo, que ya es sabadrín pisteable, sabadrín chelero. El saludo para toda la bandita. Para toda la bandita de los aferrados, racita, muy buenos días. Tenemos por acá maratón especial. Nomás porque sí, porque con mis compas, los aferrados 5-7. Vámonos, vámonos por acá, esta primera orejita, bandita. Nos vamos a ir esta primer orejita al ritmo de reggaetón. El saludo por ahí para toda la bandita de los aferrados 5-7. Por ahí para mi compa Duvalín, por ahí para mi compa El Negro, para Sari Caballito, para el Chino de la Labor. Por ahí para el Pijamitas, el saludazo por ahí para mi compa, para mi compita, el pinche Duvalín, claro que sí, por ahí especial para el Duvalín, para el Chaparro de Villa Hidalgo, por ahí para mi compa Lechero, para Sari, vámonos por acá, racita. Muy buenos días por ahí a mi compa, el Niño de las Caguamas, vámonos por acá sonando, ya se la sabe, vámonos al ritmo de reggaetón hoy nomás.

abrazo para el niño Iker. Vámonos complaciendo al niño Iker. Recuerde que andamos por acá. Esta primera orejita. Por acá, programación especial. Maratón especial de mis compitas. Los aferrados 5-7. Por acá andamos al ritmo del reggaetón. El saludazo por ahí para toda la bandita. Para toda la bandita insaciable. Por ahí para mis compitas. Para mis compitas Cheliscas Company. El saludazo por ahí para la Candy Crush. Miren nomás. Muy buenos días, Candy Crush. Buenos días, Candy Crush.

Y miren nomás, por acá vámonos del repertorio. Del repertorio por acá de mi compa Duvalín. Dice por ahí, enfílate todavía por ahí de la factoría. Inchi, perro, pato, sidoso. Saludos por ahí para toda la racita. Muy buenos días por ahí a la chaparrita de Hidalgo. Pásale, chaparrita. A ver, cuál rolita el estilo reggaetón te vamos a enfilar. Ahí nomás para que vayas sacando los prohibidos. Esta mañanita rumbo a la chambeación. Hoy andas en la chambeación. A ver, coméntale, pero coméntale. El saludo por ahí hasta North Carolina. Por ahí para la chaparrita. La chaparrita de Hidalgo.

0: ¿Dónde andan por ahí todos mis compitas, los aferrados? ¿Dónde andan los aferrados 5-7? Chichau, a mí se me hace que ni a trabajar se levantaron los catemes. Andan todos crudillos. El saludo por ahí para la chaparrita de Hidalgo. Muy buenos días, chaparrita.
1: Hola, hola, buenos días, Patito. Ay, qué madrugador. ¿O qué te hicieron? ¿Te tiraron de la cama? Saluditos, Patito. A ver si te puedes poner la de Plan B. Si no le contesto, y a ver si te puedes poner también la de Teo Calderón para querer, entonces, algo así se llama.
0: Ya digo.
1: Y saludos, Patito, saludos para todos, y qué padre que madrugaste.
0: Hijo, mano, eso casi nunca lo hago, pero estos aferrados hicieron que se le, del patiwi, madrugara, como hay que, esos aferradillos andan con tocho morocho el día de hoy, nomás, porque sí, hoy nomás.
2: Si no le contesto.
0: Saludos por acá para mi compa Barbas Molina, dice, ¿cómo anda mi pato? ¿Dónde andan mis aferrados?
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0: Esos aferrados

0: ¿Qué fue?
1: Uy, nomás, hoy nomás. Y por acá del repertorio, por acá de la chaparrita de Hidalgo. El saludo por ahí para mi compa el morrillo de las caguamas. Dice, saludos por ahí para Sari, Caballito, Duvalín, el chino de la labor, el pijamas, el negrito, el lechero, el maestro Juan, y para el Barbas Molina, el Gancito, el Arellanos, el compa Sánchez, ahí para toda la Federación 5-7. Y dice, por ahí te encargo una de Wisin y Yandel, ya dijo mi compa, ya dijo. Miren nomás, anda pidiendo por acá. A ver, el... Acá está por ahí con Wisin y Yandel. El saludo por ahí para mi compa, el chino de la labor. Para acá, para mi compa, el conde, dice, con el permiso por ahí de los patrocinadores, te encargo un doble play lejos de aquí con Farruko. Y Moscú por ahí con el Bad, claro que sí, con el Bad Bunny. Dice, gracias y saludos por ahí para todos en sintonía. Vámonos por acá sonando, mi compa Patito. Hoy nomás, mi compa Patiwi.
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1: Hoy nomás, nomás se quedó esta chula rola. El saludo para toda la racita que anda por acá en la pura sintonía perfecta. Vámonos, Ricky, mi compa, pato. Vámonos, Ricky, por acá el saludo para mi compa, el morrillo de las caguamas. Para mi compa, el chino de la labor. Por ahí para mi compa, el muñeco, dice, muévelas, pato. Saludos a la chaparrita de Hidalgo, claro que sí. Pero súbele, patigo, súbele, ¿qué lugar es?
2: Salte,
1: La
2: con
1: chaparrita de Hidalgo ya anda por acá sacando los prohibidos. Dice por acá mi compa el Duvalín, siéntamelo. Siéntamelo, güey. Y al pinche Pipe también de Valerito y me vuelvo a formar. Bueno más mi compa. Bueno más mi compa Raúl.

Dice por acá mi compa el Duvalín, ese chinito que lee la los. ¡Chao, chao! El saludo por ahí para la terminación 2736. Dice por acá, buenos días, somos nuevos por acá. Saludos por ahí para los aferrados 57. Saludos para los aferrados 57 que se cotizan, dice por acá. La terminación 2736. Miren nomás por acá los nuevos. A los nuevos el compa Pato los pasa al cuartito. Como hay que, coméntenle. ¡Chao, chao! Saludos para ahí para Caballito, para el pinche Sari, para mi compa el Barbas Molina, por ahí para el Duvalín.

Y súbele mi copa, patito, súbele. Por acá, miren nomás, mi compita. Dice por acá, saludos para mí, saludos para Sari, para Caballito, Duvalín, el chino de la labor, Chinito, que le la loche. Dice por ahí para la amiga Barbie, el niño de las caguamas de parte de Eduardo Fiscal. Hoy nomás. El saludo para Esteban Chévez, muy buenos días mi compa Esteban Chévez, pásenle al perreo.

0: quedó esa chula rola. ¿Qué creen, bandita? ¡Hombre! Ya llegó esta pinche porquería de hombre. Ya nada más falta que venga agarrado de la mano del pinche zarigüeya. ¡Chicheo!
1: ¡Órale, perro! ¡Órale, pinche jato maricón! ¡Pinche homosexual! Todavía vives, perro. Yo pensé que ya te había cargado la chingada, güey.
0: Por dos, mi compa, por dos. ¡Chicheo! Saludos para ahí para la amiga Barbie. Muy buenos días, amigasa Barbie. Muy buenos días. ¿Qué andas haciendo tan despierta temprano? A ver, coméntale. Vámonos para acá, mi compa, para ti.

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1: Tra, excuse. Tra, canto.
2: Bueno, esta del repertorio de la chaparrita, de Hidalgo. Muy, pero muy buenos días, hijo mano. Vámonos por acá, mi compa Patito.

0: No, chichao, ¿y cómo me llamo? Hoy no más.
1: El compa Pato.
2: El saludo para ir para la amiga Barbie.
3: Para ti.

0: Hoy nomás ahí quedó esa rola por acá también, por acá en la chaparrita de Hidalgo, nos andan encargando algo de Don Omar, esa de Cuéntale, claro que sí, por acá ya la pusimos en la lista. Saludos para el pinche perro zarigüeya.
1: Porque aquí andan mis compas los fiscales, güey. Te van a ver un cordial saludo a mi compa Lalín Fiscal, a mi compa Toys de Oro, chiquito bebé. Por ahí se anda mi chaparrito de Hidalgo. Siéntame al güey Dualín y siéntame al güey niño de las orejas, güey. Siéntame los dos güeyes. Pinches par de aretes. Junto al gancito también, de una vez que se vaya en la bola. Saludos a mi compa licenciado chino, la labor hasta las Atlantas, Georgias.
0: Ay, nada más, claro que sí, mi compa. Y por acá está, mi compa. Justamente por acá vamos a complacer a mi compa Lalín. A mi compa Lalín Fiscal con esta rolita de Karol G, Peso Pluma, La Culona y no más. Báilala, mi compa Sari, báilala.

0: ¿Y cómo le hacen los destrozos, pato?
1: Vámonos por acá complaciendo a mi compa el Conde. ¿Qué dice por acá mi compa el Chino de la labor? Dice saludos al caballito Sari Duvalín, el niño de las caguamas, al compa Arellanos, por ahí al compa Eduardo Fiscal, al Abelardo, por ahí a la Barbie, el chaparro de Villa Hidalgo y mi compadre Crucito, por acá de parte de mi compa el Chino de la labor.
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0: ¿Y cómo le hacen los destrozos, pato?
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1: Hoy nomás, ¿y qué dice por acá mi compa? ¿Qué dice por acá mi compa, caballito? Por ahí ponte, dile con Don Omar y la de pobre diabla, creo que sí, mi compa. Por acá mi compa, la mona, dice, buenos días, pato. Dice, por ahí puedes poner esa rolita de bandolero, por ahí con el Don Omar. Ya nomás, ahí nomás, creo que sí, mi compa, ya dijo. Por acá nos vamos a ir con un triple play del Don Omar, pues que ya visto, ¿no? Esa de bandolero, está chida, esa rolita le gufi a un mentado caballito. Chicheo, vámonos por acá sonando mi copa, patito. Uy, no más.

hoy nomás, mi patito. Vámonos por acá complaciendo a mi compita, vámonos complaciendo por acá a mi compita caballito. El saludo para mi compa.

anda reportando el compa pollero, dice. Chao, chao. Dice saludos al chapulín de mi carnal Alín. Hoy nomás por acá de parte, dice. Dice que aquí el famoso pollero reportándose. Mire nomás, bienvenido, mi compa pollero, bienvenido. Pásele al cuartito, por favor. Vámonos por acá, mi compa patito, vámonos sonando. Mire nomás, algo por acá también de Don Omar, esa de bandoleros, hoy nomás.

0: cordial saludo de mi compa, el Toy.
1: Bueno, más para acá de parte de mi compa, el Zarigüeya. ¿Qué ha dicho para acá el caballito?
2: No, pues ese pinche bandolero. Es otro pedo, güey. Escúchame a mi compa, el.
1: Siéntamelo.
2: Lalín Fiscal, güey.
1: Aquí anda uno que parece, mi compa.
2: Mi compa, el. Lalín Fiscal, güey.
3: Lalín Fiscal de Aras.
2: Preséntame al Toy, güey. Preséntame al Toy de Valerito. ¿Ok? Bye. Pinche Toy, ya me cree bien cachondo, güey. La neta. Que cuando llega el día y cuando se meta con mi compa Eduardo Fiscal, que también se meta conmigo, ¿ok? Bye. Un saludo allá, mi compa Chino de la Labor, güey. Al Pilamitas, al Pony Poderoso, el Pitacio, mejor conocido como el Bajo Mundo, como el Pitacio.
1: Ánimo.
2: Está mi compadre Crucito también, güey, por ahí. Pues, ya lo tenían ahí en Activadorte. Para todos los que van a ver la sintonía, el compa Gato Rosales, güey. No, para todos los que van a la sintonía, güey, a mi compa Duvalín Millor, güey. Se discutió con las orillas, el viejo. Puerta la feria, pues uno que no tiene dinerillo, ¿cómo hay que? Al niño de las orejas me lo siento también, güey. No lo sientas al güey. Con el pinche Toy junto con el Sari, güey.
1: Que la chinga.
2: Pinche par de homosexuales. Pinche basuriendo. ¿Dónde están el pinche Toy junto con el Sari, güey? Pinche par de Pinche basuriendo. ¿Dónde están metiendo con mi Lalín Fiscal, güey? Ya te encargo, perro.
1: Ya cállate, pinche caballero.

0: Papita caballito, tú y los fiscales juntos, mi compa. Con uno le pego al otro. Chao, chao.
1: Le doy gracias a Dios por hoy estar.

0: compa Pato. Por aquel saludo para el zarigüeya. Siéntame al zarigüeya de Valerito y me vuelvo a formar por 100. ¡Ánimo, ánimo! ¿Qué dice por acá el compa? ¿Qué dice por acá mi compa zarigüeya? ¿Qué traes, pinche Sari? ¿Te quieres, Sari? No te calientes, pinche plancha vieja.
1: ¡Aplácate, perro infeliz! Con mi compa los fiscales no, güey. Ahí te encargo, perro.
2: ¡Chao!
1: Si no, te va a hacer de noche, pinche bigotes de morsa. ¡Ay, no! ¡Pato homosexual!
0: ¿O sí? ¡Salud para el compa pollero! ¡Qué rollo que echó mi compa! ¿Ya hacen la sándwich?
3: Véngase, mi Lali, véngase para acariciarle su pinche barbota y viejo te chulo, bello. Ya ves a los caballitos. Además, llévatelo para la casa, te lo regalo. Quiera nomás andando quitando el tiempo.
0: ¡Ay, no más! Hijo, mano, ese mi compa caballito a mí se me hace que sí quiere echar lonche, mi compa. ¡Vámonos para acá sonando, mi compa, pati, güey! ¡Mire nomás, si quién va a querer su chupón!
4: ¡Ay, dime lo brille!
5: ¡Coco,
6: Alan Dasmel,
7: el dragón!
8: ¡Erika Jarocha, qué puro!

0: homosexuales. Pero hijo humano, a ver, coméntale, pinche caballito, pero coméntale, perrillo.
1: Pinche toy hablador, pues si dice mi compa, Eduardo Vizcante. Nomás andas de goyo. Pinche toy hablador, pues si dice mi compa, Eduardo Vizcante. Nomás andas de goyo, güey, que lo andas golleteando siempre, güey. Y tú dices que la llevas virón y que sabe qué, si es al revés, güey. Dice mi compa, Eduardo Vizcante, nomás vas y le acabas las cervezas y te vas, güey.
0: Que la
1: pinche chingas. Vato. Un pinche pato cualquiera, un pato cualquiera. Ok, bye.
0: Hijo mano, ya para saber. El saludo por ahí para mi compa el chino de la labor, dice Techo Bronca. Si sigues así, chao, chao, échaselo al caballito mejor. Vámonos por acá sonando, mi compa Pato, ya andamos por acá en la recta final de las reggaetón. Dice por acá mi compa el Duvalín, cuando acabes por ahí esas que tienes en la listilla, te avientas unas, te vas al ritmo belicón. Hoy no más, claro que sí, mi compa. Así es que váyanse enfilando las bélicas. Y siéntenme a todo parejito de valerito y me vuelvo a formar. ¡Hoy nomás!
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0: chula rirrola, vámonos para acá complaciendo a mi compa Sari, vámonos complaciendo para acá a mi compa Sarigüeya. Por acá también el compa Pollero nos andaba solicitando un temazo, ahorita le damos play. Por acá también mi compita Esteban Chévez dice, buenos días, Pato. Buenos días, Pato, cuac, dale play a la rolita, es un secreto por ahí de Plan B. Y saludos por ahí para los patrocinadores Aferrado 57, che, chao. Ya dijo, por acá con esta rolita, por esa ramo de barra de reggaetón, nos vamos a ir por ahí al ritmo de pura rolita, al estilo del icono y nomás.
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0: más hay que dos aquí la rola. Vámonos para acá complaciendo al compa Lalín. Salud por ahí para el compa pollero. Que dicho por acá el compa pollero. Dice por ahí, cámbiamela por la de macha. Con saludotes especial por ahí para mi. Dice. Con saludotes especiales a mi reizote bañado de oro de Misari. Al caballito me lo sientas en las piernitas de su chalán. Chao, chao, hijo mano. Ya dijo mi compa ahorita. Usted le voy a poner esa rola mientras vámonos por acá con plan B. El saludo por ahí para mi compita. Para mi compita el pollero. Por ahí para el compa Mofles. Muy buenos días, mi compa Mofles. Saca el cafecillo. El saludo para el Duvalín. Por ahí para mi compita. Para mi compita el muñeco. Por acá el saludazo para Lupita Arisiaga. El saludazo por acá también, miren nomás, se anda reportando la amiga Luchi. Dice, buenos días, Patiwi, ¿me puedes complacer con Ulala por ahí de Daddy? Y por acá dice, Daddy Yankee, please, salúdame a mi bebesota de 47, 3 meses, esa amigaza Carmelita, claro que sí, por acá vámonos sonando, mi compa Patito. El saludo por ahí para toda la racita y nomás es un secreto.
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0: vámonos para acá complaciendo, vámonos para acá complaciendo a la amiga Luchi, que le manda por ahí los cordiales a su bebesota de 437 meses. O sea que a la amiga Carmelita, dice por acá Carmelita, saludos a mi bebesota de 678 meses, mi Luchi. Uy, no más, por acá el saludazo. Entonces, si tiene 678 meses, ¿cuántos años son? A ver, coméntele. Saludos por ahí para la amiga Barbie. Andamos, vámonos, vámonos, y por acá el ritmo de Bélicas, vámonos a ir al ritmo de Beliconas, por acá solamente vámonos complaciendo a la amiga Luchi, y con esta rolita por acá, ahora sí cerramos la barrita, hoy no más, y nos vamos a ir al ritmo de pura rolita belicona, ahí para que se vaya enfilando.
1: Señoras y señores,
0: ánimo, ánimo, ánimo, ánimo.

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señoras y miren, nomás ahora sí vámonos al ritmo de pura rolita belicona por acá con mis compitas los aferrados 57. El saludo por ahí para Lupita Arizaga, dice saludos para todos los aferrados y para mi chaparrito Diorush. Por acá ya se anda reportando mi compita Chaparro de Villa Hidalgo. Dice, eres bien, quién sabe cómo. Hoy nomás, vámonos por acá sonando. Dice por acá mi compa Sari, pinche perro, me dejaste hasta el último. Che, chao, hijo mano, mira, ven, perrillo, coye, ye. Saludos por ahí para la amiga Carmelita, por ahí para mi compa el muñeco, dice. En esos mesecillos, pato, son 36 y medio. Dice por acá mi compa Lalín, son 40 años, no, a ver, coméntenle. Che, chao, hijo mano.

0: ya por acá la amiga Luchi anda cambiando el temilla. Dice gracias por mi canción para ti, güey. No, no, no, no. A ver, coméntele, ¿a poco si son 36 y mi compa Lalín dijo que 40? A ver, coméntale. Che, chao. Dice por acá mi compa Esteban Chévez, siéntalo en las piernas del tuercas al pato, hijo mano. Ese tuercas todavía ni se levanta, mi compa. Ese tuercas está con la coliflor para arriba. El saludo para ahí para el compa Pollero, dice. Saludos al Toys aferrao. Hoy sí. Dice por acá mi compa, el chino de la labor. Pero súbele, mi rey, que es así, mi goofy, fierro colorado.
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0: Day bebé, dice por acá la amiga Carmelita Patigui, yo tengo 15 años y mi amiga Luchi va a cumplir 16. Che, chao. Dice por acá la amiga Luchi. Dice, sí, Patigui, cerca, cerca la bala. Carmelita 20 y yo 20. Che, chao. Dice por acá la amiga Carmelita. Dice por ahí, compláceme con la canción de Ando Sortiendo, claro que sí. Por acá el saludazo para toda la racita que anda por acá en la sintonía perfecta. El saludazo por acá dice, a ver, la amiga Carmelita. Dice Patigui, salud por ahí a los patrocinadores, con su permiso, me puedes poner la canción de Ando Sortiendo por ahí del Darey. Se la dedico a mi bebesota hermosa de 567 meses, mi Luchi hermosa. Vámonos para acá, a ver, ¿qué traes, mi zarigüeya? ¿Qué traes, mi zarigüeya? Pórtate serio, perriño.
1: Saludos, saludos a mi compa, el chaparrito de Vidalgo, chiquito bebé. ¿Dónde rechilosa me mete mi chaparrito de oro que... que dice el caballito que ni un pinche pedillo le manda? Como hay que... No, güey.
0: Ya lo cambió al caballito, del caballito, ya ni se acuerda el chaparrito, güey.
1: No, güey, mi compa, los fiscales, otro pedo, güey. dile al caballito que le digas al chaparrito que si ya no quiere al caballito, mi pati, güey.
0: A mí se me hace que tú has de querer pollo gratis, güey.
1: Dice que ya tiene muchos días que no le manda ni un pinche perro pedillo. Dile al caballito que le digas al chaparrito que si ya no quiere al caballito, mi pati, güey. Dice que ya tiene muchos días que no le manda ni un pinche perro pedillo. ¿Cómo hay que...? Oh, el otro día mi compa el Toys salió de pedos ahí con el maestro Juan que lo había sentado y ahí duraron quebrándose las uñas como 2 meses, güey. Pero no, mi compa Toys es otro pedo. A mí me compró con un pollo, ¿cómo hay que? Mi Toys dio.
0: Que la chingada. No, has de querer otro perrillo, has de querer otro pinche pollo.
1: Mi Toys de oro. No, mi pinche Toys sí le ando poniendo un pinche ojo.
0: Una pollería de una ristosería, ¿cómo?
1: Oxo, pollo rostizado, chicho. Unas de harina al güey. Si le pongo los huevitos de lonche. Y ponte maldito infierno aquí para el caballito, güey. Pero en corto, puñetas, porque hace rato te pedí una rola y me mandaste al chorizo, güey. Ya te dije que mi compa Duvalín me dio pinche VIP, güey. Pórtate serio, güey, si no, no te van a pagar, güey.
0: Güey, pero... eso de que te mande al chorizo para ti es como un premio, güey. ¿Qué te andas agüitando, mi compa? A ver, coméntale. Mira nomás. ¿Y qué dice por acá mi carnalito el chaparro de Villa Hidalgo? Ay, nomás, para que vayas y digas, pinche caballito. Dice mi compa para ti, güey. Saluditos para mi hermosa Lupita Arizaga. Y ahí póngale play cuando te acuerdes de mí por ahí con Luis R con chicles. Y ánimo. Mire nomás. Y así nomás. Chao. Así nomás para el pinche caballito, ni un perro pedillo. Hijo, mano, vámonos por acá surtiendo chingazos hoy nomás.

0: Hoy no más. Adiós, vamos con Maldito Infierno y para complacer al pinche zarigüeya, zarigüeya. Tú y el pinche Duvalín juntos, güey. Con uno le pego al otro. Dice por acá la amiga Luchi. Aviéntese feliz Navidad, hijos de su ping. Y con el permiso por ahí de los patrocinadores, dedicada especialmente para mi bebesota de 164 meses. Mira nomás, ya va bajando. Ya va bajando, ya van bajando los meses. El saludo por ahí para Lupita, que nos andan cargando siempre pendientes. Por ahí con Luis R. Por acá mi compa Esteban Cheve dice: ese chaparrito de Hidalgo anda de chapulín. Saludos, viejón. Che, chao. Dice por acá mi compa el pollero. Dice: un pinche pollo regio, mi compa Duvalín. Ese mi compa Duvalín dijo que al caballito lo bloquees, hijo mano. Ya ves, caballito, déjate bloqueo. Uy, nomás, ya ni el chaparro de Villa Hidalgo te quiere, güey. Che, chao.
1: Coquetear. 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

0: Hoy nomás, hoy nomás. Hoy nomás vámonos para acá complaciendo al chaparro de Villa Hidalgo, que ni un pedillo para el caballito. Chao, chao. ¿Qué dice por acá mi compa Timon James?
1: Ya llegó el Lupe Arisiaga, saludos, buenos días. Ya terminó su hora donde andaba de chapulín, a ver, coméntele.
0: ¿O sí?
1: Coméntele, saluditos y buenos días. Pato. Dale play pro la rolita, la de frecuencia, por favor, y súbele, súbele. Chau, chau. ¿Y cómo le hacen las tortugas, pato?
0: Chau, chau. Hoy nomás, ya dijo mi compita Esteban Chemes. Por él le voy a poner esa rolita en la lista de frecuencia. El saludo por ahí para mi compa Zarigüeya.
2: Ahorita te investigo, güey. Dijo el pinche muchachillo grosero del patigui. Mando tu morrillo, güey. Pinche morrillo grosero. Y esas señas obscenas, el güey. Séntamelo.
0: Que la chingada, güey. Con mi patito no chingues, güey. Ay, sí, no. Pórtate en serio. Aquí lo tengo, mi compa. Aquí lo tengo, mamá, que está dormidillo. Está planchando orejilla todavía el pelado. Saludos por ahí para mi compa pollero. Dice mi pato Dionos. Mire nomás, es chuchime goofy. Dice mi pato Dionos. Por ahí te encargo la de Luis Erne. La de la Percy. Por acá dice, o el 27. Saludos a mis aferrados de las 5-7. A mi carnal Lalín. Y que anda. Y que ha de andar en la pura chinga loca. Chichau. Ese mi compa Lalín. Ha de andar en la pura chinga loca, mi compa. Dice, ayer fue a echarle la mano. Le avanzamos un chingo. Eso es todo, mi compa. ¿A poco también? ¿A poco también le hace, mi compa? Dice, con Misari. Con Misari de oro no, mi pato. Con Misari de oro no. Ok, bye. Hijo mano, mi compa. Yo pensé, no, hombre, ya me estaba cayendo bien usted, mi compa pollero, ya me estaba cayendo bien, pero no, así mejor nadota, viejote. Si usted se va a poner por el Sari, nomás diga, mi compa, si se va a poner por el Sari, mire, venga, coyalli, coyalli.
3: Sácase así, te por ahí un covercito, compa Luis.
2: Esa chingadera del pato, qué chingado estar haciendo de oro. No, esa chingadera ni a cubre llega. Esa chingadera del pato, qué chingada andar haciendo de oro. No, esa chingadera ni a

0: Gracias, Mario.
1: Eso es Tocho Morocho, eso es Tocho, amiga Potranquita. El saludo para ahí para el compa Conde, dice, te encargo, bendecido. Por ahí de Sabas del Bosque, claro que sí. Por acá mi compa Esteban Chévez, nomás se la anda curando. Chau, chau.
2: Dale tiempo a la Lupita, la diferencia, por favor.
1: Saludos para ahí para Lupita Niciaga, dice, saludos para el Chapulín del Chávez. Por acá el saludo para mi compita, a ver qué rollo, que chao.
3: ¿Y cómo le hacen las tortugas, pato?
1: ¡Chao, chao! Y nomás, Yoshi, mi compa muñeco, también ya le quiere hacer como tortuga. Saludos por ahí para el Takuchi.
4: Buenos días, buenos días. Un saludo ahí para toda la racilla de Michoacán.
1: ¡Ánimo!
4: Y un saludo ahí para todos los paisitas que radican en San Luis, Missouri.
1: Bueno, va.
4: ¡Chao, chao!
1: El saludazo por ahí para el compa Takuchi, por ahí para toda la racita que radica por ahí en San Luis, Missouri, el saludazo. Andamos por acá al ritmo de rolitas bélicas, racita, el saludo por ahí para Caballito, para todos los aferrados y cómete un perro mazapán, pato. ¡Ay, no más!
5: ¡Cállate, perro! ¡Deja escuchar la música!
6: ¡Sí, pues, su puta madre!

hoy nomás. Por acá el saludazo por ahí para toda la racita de los aferrados 5-7. Por acá el saludazo por ahí para la chaparrita de Hidalgo, por ahí para la potranquita, para mi compita el morrillo de las caguamas, para el pinche tuerca. Dice, ahora pinche patito, llegó tu machete. Dice, ay, saludos para tus amores aferrados. Y me los sientas a todos juntos. Y al último pinche pato, solito. Che, chao, hijo mano. Al último aferrado el Patricio. Vámonos por acá sonando mi compa Patito de viernes a viernes hoy nomás.

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1: El saludazo para toda la ratita, vamos por acá sonando frecuencia. Por acá ese temazo que nos lo solicitó mi compa Esteban, yeah, canguro chapulín. El saludo para ahí para el pinche tuercas. Dice por acá la amiga potranquita. Dice por acá, y a mí ni un saludillo del tuercas. A mí se me hace que o ya le pegas, patito, o le pegas. A ver, coméntale. Che, chao. A ver, pinche tuercas, calla ahora. Habla ahora o calla para siempre, mi compa. Dice, ponte de la nueva era, modo bélico. Ya dijo mi compa, tuercas. Andamos por acá con pura rolita belicona. Hoy nomás.

0: Estaré impleza. El saludo para toda la racita que anda por acá en la sintonía perfecta. El saludo para mi compa Barbas Molina. Que dice por acá mi compa el chino de la labor. Dice ponte Tranquis Morris. Y saludos por ahí a los aferrados de la 5-7. Por acá mi compa Barbas Molina. ¿Qué rollo que show, mi compa? ¿Qué rollo que show?
1: ¿Cómo anda mi pato? Póngase la de la cama de un aracho ahí para la Barbie. Un saludo ahí para todos los aferrados de la 5-7 y de IB. Y un saludo aquí para la de los perros de la 37 que andamos en pura putiza.
0: ¡Ánimo, mi compita! Por acá ya le enfilé ese temazo por ahí de la cama, por ahí con el Junior H. El saludo por ahí para mi compa Lalín. ¡Qué rollo, qué show, mi compa Lalín!
2: ¿Qué onda, mi pato? ¿Qué onda, nombre? Aquí andamos en sintonía, nomás que... pues andamos solos y... hay que echarle chingazos, pues no hay de otra.
0: No hay de otra, mi
2: queríamos compa. Queríamos Norty. Bueno, yo no quería Norty, ¿verdad? Me trajeron para acá.
0: Quería Norty, mi compa, chingli. ¡Chau, chau! Ánimo, mi compa Lalín. Anda en la pura extrema. A mí se me hace que lo traen a usted, lo traen a escuadra, mi compa. Lo traen a escuadra. Dice por acá la potranquita: mándale saludos a Esteban Chávez. Excelente día. Por acá el tuercas dice: saludos por ahí para la potranquita chiquita, bebé apachurro, comocito. Vámonos por acá, mi compa Patito. Súbele que hay lugares. ¿Qué sigue por acá? ¿Qué sigue, mi compa Pato? Vámonos, vámonos complaciendo por ahí al compa Pollero. Hoy nomás, mi compa Pollero, súbele que hay lugares.
3: Acá vamos con mis amigos de Nivel C, su compa Luis R. Vamos a aventar un corrido, se llama El 27, el perri compa Cesarín.
4: ¡Dale, compa Luis!

0: haga caso, mi compa pollero. ¿Qué rollo, qué show? Mire nomás, y qué chulada, mi compa. Sí, me goofy, mi compa. Sí, me goofy, como para ir a 300 pinches kilómetros por hora de acción. El saludo por ahí para toda la racita, por ahí para la amiga Jennifer Zúñiga. Muy buenos días, amigaza Jennifer. Saludos por ahí para la amiga Carmelita, dice. Saludos al Tuercas. Vámonos por acá, mi compa Patito. Recuerde que andamos con pura rolita al estilo bélico. Uy, no más. Por acá, a ver qué sigue, mi compa Pato. Vámonos por acá sonando. Esta rolita que por acá nos había encargado mi compa, el Conde, uy nomás.
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0: ¡Ánimo, ánimo, ánimo! Por acá el saludo para mi compa el Tiger, dice Patito, good morning, saluditos. Mi compita Tiger, ya amaneció mi compa Tiger, pórtate serio, dice. Saludos a mi mujer hermosa Carmelita y por ahí para mi cuñada Luchi. Hoy nomás, claro que sí. Por acá mi compa, el compa Pollero, dice. ¿Dónde anda mi compa Duvalín? Que no avienta ni un saludo, que no le avienta ni un saludo al Toys. ¡Chichau! Ese mi compa Duvalín anda escuadra. Saludos por ahí para mi compa Sari.
1: Vicenta, mal pinche tuercas, güey. Pinche tuercas. Junto contigo, güey. Con uno le pego al otro.
0: ¡Chao! Así nomás de Valerito. O qué rollo, mi compa. De Valerito y te vuelves a formar caída libre.
1: Vicenta, mal pinche tuercas, güey. Pinche tuercas. Junto contigo, güey. Con uno le pego al otro.
0: Hijo mano. Ya pasa a ver.

0: Hoy nomás. Y el pinche caballito se quedó esperando el saludo del chaparro de Villa Hidalgo. Che, chao, hijo mano. Ya pierdes las esperanzas, caballito. Pierdes las esperanzas, güey. Saludos para acá, para mi compa, Sarigüeya.
1: Güey, mándame un cordial saludo ahí a la...

Saludos por ahí para mi compa Patricio Rivera, dice. Buenos días, carnal. Saludos por ahí para los patrocinadores, por ahí para Sari Caballito, Valiente, el Chaparro de Villa Hidalgo, el niño del vicio, el chino diantre. El chino diantre. Dice el maestro Juan, el negrito de oro. Pijamitas y a todos los aferrados. Por acá tenemos barrita. Barrita belicona, mi compa Patricio. Pídase por ahí su temazo. El saludo por ahí para el tigre, dice. Saludos a los aferrados de las 5-7, mi patillo. Al compa chaparrito de Villa Hidalgo. Al pinche tuerca, 50 tamales de pescuezo de ganso. Y 25 piquetes del tigre. Che, chao. Vámonos por acá sonando, mi compa Patito. ¿Qué sigue por acá? Junior Hacher, la camo y nomás.

0: Güey, mándame un cordial saludo ahí a la dinastía Soto, güey.
1: Al compa, el Tubo Soto y al Freddy Soto, el compa Calle. Vea mi compa, el Alexis Chulote. ¿Dónde anda por ahí mi compa Alexis Chulote, güey? Dile que aquí andamos, güey. Dile que ¿dónde anda por ahí el viejote de oro? Con Alexis Chulote, chiquito bebé.
2: Siéntamelo de valerito y me vuelvo a formar. Ya le mandé las señales de humo al pinche Alexis, a ver si se asoma por estos barrios. El saludo por ahí para la amiga Carmelita, dice saludos para mi hermoso, precioso chiquito. Chiquito, bebé apachurro del Tiger. Saludos por ahí para Lupita Arizaga, dice por acá saludos para mi hermana Maribel Arizaga, que aquí está conmigo escuchando y mañana estará cumpliendo años. Y saludos por ahí para todos los que están en sintonía y nomás por ahí el saludazo. Y las cordiales felicitaciones adelantadas por ahí para la amiga Maribel.

Arisiaga. El saludo para ahí para mi compa el Chaparro. Dice mi compa para ti, güey. Saluditos por ahí a mi compa Sari, al diantre de Atlanta, a mi compa Duvalín, a mi carnal Patricio Rivera de parte del Chaparro de Villa Hidalgo y Fierro Coyoyao. ¿Qué dice? Por acá teníamos mensajito también, por acá teníamos un mensajito de mi compa El Pollero. Dice por acá, le entrará esta a mi pato fiscal. A ver, coméntele. Usted tranquilo, mi compa, usted tranquilo. Si no entra, le echamos un pinche gargajillo. Pues que se ha visto. Dice, ah, caray, creo que se escuchó mal, ¿verdad? Valiendo, malle, mi compa, discúlpeme, mi pato. Uy, no más. Mi compa, usted tranquilo, mi compa. Vámonos por acá, sonando algo de Raúl Beltrán. Échale ganas, mijo.

y échele ganas. Pinche pato, suelta los pinches pollos, le voy al coyoyao. Che, chao, y échale ganas, mijo. Dice por acá el compa pollero, dice, un mendigo caguamón cenizo como las patas del caballito. A quien pidió esa de Raúl Beltrán. El saludo por ahí para la chaparrita de Hidalgo. Por acá Patricio River, dice, en feliz esa carnal. El dice por acá, el aferrate, por ahí de los pana, y Yair Saldívar, arre, arre, súmase vaquero, ya dijo mi compadre, vamos a enfilar esa rolita, pues que se ha visto, hijo mano, tendré que destapar un pinche caguamón a estas horas para destapar los pinches pollos. Chao. Por acá el saludazo para toda la racita. Dice por acá mi compa caballito, güey. Mi chaparrito dio ni un saludillo, pero bueno, ni modillo. Chao. Hijo mano. Vámonos por acá, mi compa pato. Vámonos sonando. ¿Qué sigue por acá? Vámonos complaciendo a mi compa pollero. Hoy nomás.

¿Quién va a querer el Pascual o ni regalado quieren al pinche Pascual? Dice por acá mi compa el pollero. ¿Y cómo no? ¿Y cómo no? Dice. Por acá el saludo para el tuerca, dice. Dice. Dice por acá el pinche tuercas, caballito. Tengo listas las espuelas para picarte. ¡Che, chao! ¡Hijo humano! A ver, coméntale, caballito. Dice mi compa el tuercas que te quiere ensillar, que te quiere encajar las espuelillas, que te quiere encajar las espuelas en las costillillas. ¿Cómo hay que? Coméntale. Saludos por ahí para toda la racita. Por ahí para mi compa caballito, para la chaparrita de Hidalgo. Andamos con pura rolita al estilo belicón. Y eso por acá mi compa el muñeco. Por ahí te encargo Duvalín con los Dareyes. Saludos para Patricio Rivers y el Chaparro de Villa Hidalgo y Fierro Coyoyao. Dice por acá el compa pollero, échame el Pascual por dos, mi compa. Yo también quisiera uno, mi compa. En ayunas, chao, hijo humano y nomás.

0: Hoy nomás, hoy nomás, racita, ya andamos por acá en la rectita final de estas rolitas beliconas. Se va a abrir la barra, se va a abrir la barra. Nos vamos a ir con pura rolita al estilo duranguense. Eso sí, me goofy. Salud para ahí, para mi carnalito Patricio Rivera. Dice, pégale esa, carnal. Cumbia del Castor con Yair Saldívar. Ya dijo mi compañero, dije, por acá se la voy a poner. Ya andamos por acá dándole punto final a este segmento musical de rolitas beliconas. A ver, por acá la cumbia del Castor, está perra esa cumbiecita, mi compa. El saludo por ahí para mi compa Juanse. Dice, deja dormir pa' ti, güey. Bájale a tu pinche ruido, güey. Che, chao, hijo humano. Pórtate serio, mi compa Juanse. Vámonos por acá complaciendo a mi compa el pollero. Vámonos complaciendo a mi compa pollero. Hoy no más.
1: Suéltala. Quedó.
0: Y nos vamos a ir por ahí con pura rolita.

0: Hoy nomás y qué, envidia, GPI, GPI. Che, chao. Vámonos por acá sonando, mi compa Pato. Saludos a mi compa Juanse. Por ahí para Patricio Rivera, Dubalín, la Potranquita, el compa Pollero. Por ahí a mi compa Eduardo Fiscal. Hijo mano, mi compa, no dejó nadota. Hay que respetar a Menach. Saludos para ahí para el Tuercas, para mi compa el Muñeco, para el Chaparro de Villa Hidalgo, Caballito, Chaparrita de Hidalgo, amiga Carmelita, el Tiger, Sari. Para ahí para mi compa Barbas Molina, para Esteban Chévez, a mi compa la Mona, al Tacucha, a mi compa Conde, por ahí a la amiga Lucha Mofles, al compa Belardo y a toda la bandita que anda por acá en la sintonía perfecta. Vámonos por acá cerrando, mi compa Pato, con esta cumbietita del Castor. Y nos vamos a ir al ritmo duranguense. Che.
1: ¡Chao! ¿Y cómo no?
0: ¡Cómo no! ¡Ay, no más! ¡Ánimo! ¡Aquí en el chichiflín! ¡Buenas tardes!

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3: Ay, no más, y pura insaciable radio dice para acá el compa pollero. Apenas esa aspiradora para limpiar mi camioneta que traigo chingos de tierra, hijo mano, mi compa. Apúntese y por ahí al programa de Procampo, mi compa. A mí se me hace que ya hasta le va a tocar Procampo. Dice por acá, pinche carnal Alín, hasta los pelos del nariz se llevó. Che, chao. Vámonos al ritmo duranguense, racito, y nomás para que se recuerde, por ahí el 2000, el 2008, 2010, 2012, hoy nomás.

0: Hoy nomás, y así es por acá, con este doble play, por ahí arrancamos este segmento musical por acá de pura rolita duranguense, por acá el saludazo por ahí para mi compa Juan, se dice, saludos por ahí para ti, para los patrocinadores, los aferrados de la 5-7, el hincha Tuercas, la amiga Carmelita y a su tíger, por ahí para Lupita Arisiaga y su chaparrito de oros, don Esteban Chévez, el señor de las Tacomas, y para todos y todos en sintonía, ahí ponte cielo de estrellas, el trono de México, gracias güey, y saludos para mi vecino Eduardo Fiscal Loredo Rodríguez, che, chao, hijo mano. El saludo por ahí para la amiga Carmelita, dice. Saludos por ahí para mi amigo Juanse. Y a todos en sintonía, en especial para mi tigre hermoso. Y para mi bebesota de 567 meses, mi chiquita bebé Luchi. Saludos por ahí para el pinche Tuercas. Dice saludos a mi funda del tigre y me lo sientas en un opal. Y tú, patito. Che, chao, hijo mano. Y tú, patito. Le sacas las agujotes con una aguja y nomás. Saludos para ahí para mi compa, el Zarigüeya.
1: Ya vas a empezar con tu pinche gelatina, pinche vato, maricón.
0: Che, chao. Y te la voy a poner de nuevo, como hay que coméntale. El saludo para ahí para la potranquita. El saludo para ahí para mi chaparrito de Villa Hidalgo, dice mi compa Patiwi. Ahí póngale play a la apuesta, qué chulos ojos. Dice qué chulos ojos para la niña de los ojos bonitos, mi Lupita Arisiaga, de parte del chaparro de Villa Hidalgo y Fierro Colorado. 500 por el fierro. Saludos para ahí para mi compa Eduardo Lalín Fiscal, dice por ahí. Esta sí me goofy. Ya que andas con los alacranes, pégale tres de los horóscopos, che, chao, si la quieres, y la de que vuelva, y que vuelva, hoy nomás, ¿a poco aquí anda mi vecino Juan Celoredo? Saludos y que tenga, dice saludos, que tengo medio año buscándolo, che, chao, aquí anda ese mentado Juanse, aquí anda el compa Juanse, vámonos por acá mi compa Patito.

0: está mi compa La Lista, por acá el saludazo, por ahí para mi compa Eduardo, mi compa Lalín Fiscal, dice, dile a Juan Celoredo que le suba a la vecina, chichau, no habrá modillo por ahí, salud por ahí para la amiga Carmelita, dice Patigui, dile al Tuercas que si somos amigos o enemigos, se la pasa peleándome a mi tigre, como hay que, a ver, coméntale, salud por ahí para la chaparrita de Hidalgo. Chao, sacando los prohibidos con las duranguenses. ¿Qué dice por acá mi compa Caballito?
1: Pobre pinche perro, pues si mi chaparrito de oro ya me mandó saludos desde antier, güey, ¿cómo hay qué? Tú lo que pasa es que quieres que mi chaparrito de oro se enoje conmigo, güey, pero eso no va a pasar, güey. Chao. Digo que yo me enoje con mi chaparrito de oro. Ay, nada más. Pero eso no va a pasar, güey. ¡Ánimo! Mi chaparrito de oro todos los días me hace videollamada, ¿cómo hay qué? Claro. Perro. Como aquí ya no te queremos, pinche joto. Como a ti ya no te queremos, pinche joto, maricón.
0: Con razón ni hambre traigo, güey, ya ni como.
1: Cha, cha, cha. Pinche basura.
0: Mira, ven, pinche caballito, pinche burro mojino. Mira, ven, coyeye. Saludos por ahí para la terminación 3123, dice. Saludos a mi Duvalindioro. Hoy nomás. Vámonos por acá sonando, mi compa Patito. Saludos por ahí para la potranquita, dice. Por favor, me pones, creí y prometiste volver por ahí con el trono de México. Saluditos al chaparrito de Villahidalgo, al tuercas Esteban Chévez y a todos los aferrados de la 5-7 y para ti en cabina, hoy nomás. Vámonos por acá sonando la apuesta. Qué chulos ojos, hoy nomás.

0: Hoy nomás y por acá, pura rolita al estilo duranguense, pura rolita duranguense, racita, el saludazo por ahí para toda la bandita. Por acá el saludo para mi compa Caballito, por ahí para la amiga Barbie, por acá para mi compa el pollero, dice por acá, mi pato, te encargo la de lágrimas del corazón, mi compa, esa pincha rola de las meras pinches, perras, güeyes, caras, mi compa. No, hombre, mi compita, con esa van a salir las del cocodrilo. Chicheo. Saludos por ahí para el compa Cruz Martínez. Dice saludos por ahí para el Duvalín Dioro. Saludos por ahí para la chaparrita de Hidalgo. Por ahí para la amiga Barbie que nos anda encargando. Dice Pato, ponme una de los horóscopos, mi amor, por ti, claro que sí. Por acá el saludo por ahí para mi compa Patricio Rivera. Dice, enfiles esa carnal, la pajarera por ahí con Capaz de la Sierra. Claro que sí, hoy nomás. Vámonos por acá mientras, mi compa, si la quieres, hoy nomás.
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Ay, nomás, hoy nomás, y que vuelva, por acá vámonos, comen con algo por acá de los horóscopos de Durango. El saludo para ahí, para la amiga Barbie, para toda la racita, para ahí, para mi compa, para el compa Cruz Martínez, claro que sí. Por acá vámonos sonando, mi compa Patito, hoy nomás.

0: Miren, nomás por acá del repertorio de mi compita el chino de la labor. El saludo por ahí para mi compa Lalín.
1: Cántale bonito, mi pato. Saludos a mi Sari y a mi caballito de oro.
0: Mi compita Lalín. No se ande rebajando, mandándole pinche saludillos a ese pinche, a esa porquería de hombre del pinche zarigüeña. Mejor siéntemelo de valerito y me vuelvo a formar hoy nomás.

0: hacen para complacer a la potranquita? ¿Qué dice por acá mi compa el pollero?
1: ¡Ey! ¿Qué pasó, mi pato? Te dije que con mi Sari no. Con mi Sari de oro no. Así que me lo va respetando. Se llama señor Sari. Ok, bye.
0: Señor don Sarigüeya, ok, bye. Mi compa pollero. Usted y el Sari juntos, mi compa. Con uno le pego al otro. Chao. Hoy nomás.

0: Ah, pero si en la pura extrema, en la pura chambeación con ese rotomartillo.
1: Dice, compa Patigüis. Oiga, nos puede poner la canción Eres Divina con la Patrulla 81. Ahí con permiso de los aferrados. Oiga, y dice el Javi que si por favor viene una chancita para que le ayude a agarrar el fierro ese que anda agarrando, porque dice que ya se cansó, ya desde ayer. ¿Qué dice?
0: Más callado, mi compa, pórtese serio, ese fierrillo. Mejor páseselo al niño de la barba. ¡Chau, chau! Ese mi compa Javi, sí está macicillo. Ese mi compa Javi está macicillo, hombre, ya se lo aventó. Ya se aventó el fierrillo ese. Vámonos por acá sonando, mi compa Patito. Prometiste volver.

0: Hoy nomás y el saludazo para ahí para mi compita el chino de la labor. Chao, chao. ¿Qué rollo, qué chao?
1: Por ahí te encargo que con el caballito chulote no, ok, pato basuriento.
0: Tú también andas defendiendo tu pinche matachinchis, tu pinche picayelo, ya para saber, hinche par de aretes. Vámonos para acá sonando, mi compa, patito. Miren nomás, ese mi compa. Ese mi compita se encargó una rola de las meras pinches caras, mi compa. Ese mi compa, pollero, la neta, se pidió una pinche rola de esas meras carotototas. Hoy nomás no chille, mi chuy. ¡Chao!
2: Bueno.
3: Hola, mijo.
2: Papito.

0: chula rola que se encargó por acá mi compa el pollero. ¿Qué dice por acá mi compa Lalín?
1: Patito, con mi chino de la labor, no, ¿ok? Ahí te encargo.
0: ¿O sí? Hijo mano, pues ¿cuántos son? Hambre pa' todos tengo. Con uno le pego al otro. ¡Chao! Dice por acá mi compa Lalín. Mi pato, el pasadiscos y un caballero por ahí de Acapaz, ya dijo mi compa, tengo la colilla larga, pero de que sale, mi compa. De que se asoma. El saludo para ahí para mi compa, el chino de la labor, dice, esa era tu canción antes de que te echaran pa' México, güey. Chao. Nada de eso, mi compa, yo me vine por voluntad propia, güey. Me vine por voluntad propia, nomás que no tenía ni pa'l pinche pasaje tenía mi compa, dije yo, me voy a entregar a Lice pa' que me den un boletillo gratis hasta San Luis Potosí. ¡Chao! ¡Hijo mano! ¡Y mira dónde estoy! ¡Salud para toda la racita! ¡Vámonos por acá sonando la pajarera! Con...

Dice por acá mi compa Pollero, la canción de mi pato cuando lo echaron y llegó a San Luis Potañez fue la de las mismas piedras por ahí con el mismísimo Montes de Durango. Che, chao, ahorita se la enfilo mi compa. Ya pasa a ver, compita, está jalando, está jalando. El saludo para ahí para la chaparrita de Hidalgo, miren nomás. Sacando los prohibidos, vámonos por acá, mi copa patito, cómete un perro mazapán. Deja escuchar la música porque, miren nomás, ese patigüi tiene por acá en la lista rolas como arroz. Hoy nomás.

0: Buenas. Por acá el saludazo por ahí para mi compa Juan Celoredo, dice, epa ti, güey, por ahí enfílate la rolita, la de Almas Gemelas. Ya dijo, a ver, mi compa, Almas Gemelas, por acá la voy a poner en la lista, porque ya andamos por acá cerrando este segmento musical de ritmo duranguense. Almas Gemelas, miren nomás, ya por acá en la lista, mi compa Juanse. Ya por acá en la lista, dice. Y dice, salud para el caballito, el chino de la labor, el viejón niño de las virongas. Por ahí para Eduardo Fiscal y para todos los del grupo de la loca del WhatsApp. Y para todos en sintonía, por acá de parte de mi compa Juanse Loredo. Bandita, vamos a cerrar por acá este segmento de rolitas al estilo duranguense. Voy a sacar, no se preocupe, voy a sacar por acá las que tenemos en la lista, que son poquitas, son como 12. ¡Chao! Y nos vamos a ir al ritmo de norteñitas con sax, así es que si gusta, de una vez se puede ir enfilando su rolita al estilo norteño sax.
1: ¡Cállate, perro! ¡Deja escuchar la música! Como dijo el pinche pati, güey, es así, le confí.
2: El amor.
1: ¡Oh, güey, es el pendejo!

380 y Juan, vámonos bien recio, pato, vámonos bien recio, totote. El saludo para ahí para mi compa Juan Celoreo, dice, para ti, güey, ahí para la siguiente hora y abusando de ti, güey. Hoy nomás, déjale, voy a poner pausa a esta rola porque esta pinche rola está perrona. Dice, para ahí para ti, güey. Te pones por ahí la niña de mis sueños con la energía norteña. Ya dijo mi compa, esa la voy a poner por acá en la lista. Miren nomás por ahí para el siguiente segmento. Recuerde que vamos a cambiar por acá el menú y nos vamos a ir por ahí al ritmo de norteña sax. Por si gusta ir enfilando, si gusta ir enfilando por ahí su temazo, aquí andamos para enfilarle su rolilla. Yo se la enfilo de que salga, quién sabe. Hoy no más.

0: para el pato. Hijo mano, chao, chao. Dice, pato, me pones una de sueño norteño. Muriendo de amor. Salud por ahí para la Aferración 57. Por ahí para los VIP, para todos los insaciables en sintonía y nomás. Por acá el saludo para la potranquita. Por ahí para mi compa la mona y
1: ¿Qué
0: nomás.
1: pato? ¿Cómo andas? ¿Ya te metiste a nadar o todavía no? No hay agua por ahí. ¿Cómo se llama? Y si puedes poner la de Patrulla 81, la de Me Convierto en Marciano. Y ahí un saludo para Patacuchi,
0: Ya dijo mi compa, ¡ánimo! Déjenle, voy a enfilar esa rola, mi compa. Pues que ya viste, ¿no? El saludo para ir para toda la racita. Vámonos por acá sonando, mi compa Pato. ¡Chao, chao! ¡Hoy no más!

Y mire nomás, bandita. No se despegue de la bocinilla. Nos vamos a ir con una norteñita sax y vamos a sacar dos, tres rolitas que todavía tengo por acá. De las duranguenses, hijo mano. La neta, muchísimas gracias por andar pidiendo sus temazos. Por andar pidiendo por ahí sus temazos. La neta que... qué chulada de programación. Gracias a mis compitas, los aferrados 5-7 y nomás.

0: Y si quieres o no quieres, por ahí con legítimo. Vámonos para acá complaciendo, para acá el saludazo, por ahí para mi compa. Para mi compita, Lalín. Lalín fiscal, el saludazo. Chao, chao, no chille, mi chuy.
1: Eso sí, oye, como duranguense, no escucho nada el sax. Metan el sax.
0: Chao, chao. ¿O quieres tú? ¿O quieres tú? ¿Quieres tú tocar el sax? ¿Te gusta tocar la cornetilla? A ver, coméntale, mi compa Lalín. Vámonos por acá sonando. Miren nomás. El saludazo por ahí para la chaparrita de Hidalgo. Provechito, chaparrita, provechito, provechito. Hoy nomás vámonos con una de sax.

bandita que anda por acá en la sintonía. Ahora sí, vámonos con la última. Vámonos con la última que tenemos por acá de Patrio 81. Y ahora sí van a sonar pura norteñita con sax. El saludo para ahí para la amiga Barbie, dice Patiwi, una de la maquinaria norteña. Es que te quiero, hoy nomás algo que sí. Por ahí el saludo para mi compa el pollero. Por ahí para mi compa la Lin Fiscal, por ahí para la Potranquita, por ahí para mi compa la Mona, para mi compa Juanse, por ahí para mi compa el Conde, para mi compa Chunta, el Tuercas, Patas Planas, por ahí para el Dubalín, Chiquito, Bebé Apachurro, mira, ven. Saludos por ahí para mis compitas Chaliscas Company, por ahí para los Rivera Brothers. A toda la bandita que anda por acá en la sintonía, vámonos, nos vamos, ya se la sabe, vamos a andar con pura rolita al estilo norteño sax. Por acá con mis compitas los aferrados, con mis compitas los aferrados de las 5, 5, 7. Bandita, a la racita que le gusta por ahí la norteñita con sax, pídase una de las viejitas, pídase una rolita viejita de la reunión norteña, a ver qué trae por ahí en su repertorio. Pídase una de la reunión norteña de las meras viejitas, racita. Vámonos por acá sonando, mi compa Patito. Vámonos sonando por acá el Sari con Patrulla 81 y nomás.

mi amigaza la potranquita, vámonos por acá sonando chelas y besos. El saludo por ahí para la terminación 9907. Dice, compa Pato, póngase malditas ilusiones por ahí de los traficantes. Por acá la muñequita nos anda encargando un doble play. Algo de Grupo Legítimo. Yo pongo las reglas y modo incógnito por ahí con los Ávila. Por ahí el saludazo por ahí para los patrocinadores de parte por acá de esa, de la prima Sasa. Muñequita, lista.

súbele mi compa Pato, vámonos por acá sonando la fiera de Ojinaga. Directo al corazón por ahí complaciendo a la amiga Potranquita y esa rolita Chime Goofy.

el doble play, un doble play por ahí complaciendo a la potranquita. Vámonos por acá, mi compa Pato. Por acá el saludazo por ahí para mi compa, el Junior de Michoacán. Dice, ¿cómo anda, Pato? Ahí le encargo la de Bailando de la Fiera de Ojinaga, Corey con Brindis. Ya dijo mi compa. Por acá el saludo por ahí para la chaparrita de Hidalgo. Por acá para toda la bandita. Por ahí para mi compa, el Dualín. Siéntenmelo. Vámonos por acá, mi compa Patito. Es que te quiero. Che, che.

Saludos por ahí para toda la racita. Provechito por ahí para la chaparrita de Hidalgo. Miren nomás, nomás antojando al patigüi. No habrá modillo por ahí, chaparrita. A ver, coméntale, no habrá modillo. Vámonos por acá sonando, mi compa.

Hoy nomás, mi compa Patito, esa chula rola, vámonos por acá sonando. Yo pongo la regla, ya se la sabe que andamos por acá al ritmo de rolitas norteñitas con sax. El saludo para ahí para mi compa el Duolín. Chao, para ahí para el Chaparro de Hidalgo, para mi compa Caballito. Tercia de aretes, hoy nomás.

Rosita, por acá el saludazo para la amiga Barbie, dice. Dice por acá, saluditos para mi caballito de oro VIP, para el Sari, el diamante de los VIP. ¡Chao, chao! Dice por acá la chaparrita de Hidalgo. Dice, me pones con el permiso por ahí de los patrocinadores reservado para ti, pescadores. Dice, sí, para él. ¡Chao, chao, hijo humano! Vámonos por acá sonando, mi compa Patito, que sigue por acá, mire nomás. Bailando por ahí con la fiera de Ojinaga.

más. Y por acá la amiga Barbie dice, por acá la amiga Barbie dice, pati, güey, por ahí ponme a corazón abierto, por ahí con Conjunto Río Grande. Claro que sí, por acá vámonos enfilando ese temazo. Andamos con rolitas al estilo norteño sax, por acá con mis compitas, los aferrados.

nomás, hoy nomás ahí quedó esa rolita por acá, el saludazo. Vámonos, vámonos por acá sonando, vámonos complaciendo por acá la amiga Barbie. Hoy nomás. Quiero.

mire nomás, y mire nomás, y qué dice por acá mi compa el Duolín. Y las de banda, ¿qué horas, mendigo plumas? ¡Chao, chao, hijo mano! Se asoman por ahí las rolitas de banda.

Y por acá con esta siguiente rolita también por acá de los rieleros. Por acá le damos punto final a las norteñas y nos vamos a ir al ritmo de banda, bandita. Nos vamos a ir al ritmo de banda.

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Chabelo. Siéntenme al pinche patigüi de Valerito y me vuelvo a formar, bandita. Vámonos al ritmo de banda, vámonos al ritmo de banda hoy nomás.

0: pollero.
1: Ese mi compa pollero ya sacó las coronillas. Chao, mi compa, viénteme una pa' 14, mi compa, viénteme una pa' 14. Vamos a empezar temprano pa' terminar temprano, pues que se ha visto. Bandita, por ahí en punto de las 5 de la tarde, por ahí empieza también un maratón especial de cumpleaños de mi compa, el pinche Tuercas, bandita. Para que en la tarde, nochecita, se vaya, se prepare una carnita bien perrona por ahí, acompañando a mi compa Tuercas por acá en la Insaciable Radio. Vamos a andar de fiesta. Prepárese la hielerilla. Prepárese la pinche hielera. Váyase por una carnilla. Y el saludo por ahí para el pinche Tuercas que va a andar por acá de manteles largos. Anda de manteles largos, más bien. Vámonos por acá sonando, mi compa Patito. Vámonos complaciendo por acá. Vámonos complaciendo a la amigaza Barbie. Hoy no más.

Hoy nomás, hay que desachular rola por acá el saludazo por ahí para la amiga Barbie, vámonos, ya se la sabe que andamos al ritmo de banda, vámonos con esta rolita de Dile por ahí de la banda La Impotente.

por acá sonando. Un indio quiere llorar por ahí de la mismísima banda, machos. Un pato quiere llorar. Dice por acá mi compa Patricio Rivers: péguele esa, carnal, le sigo poniendo al pase. Por ahí de banda roja y ánimo, ánimo, ánimo, carnal. Dice por acá la potran... hijo mano, esa rolita de secretos de mi memoria. Esa rolita, no hombre, esa rolita sí está marca, diablo. Chichao. No hombre, esa potranquita trae buen repertorio. Vámonos por acá mi compa Patito. Un pato quiere llorar. Chichao. Hoy no más.

Mano, hijo, mano, vámonos por acá con esta chula rola. Nomás no vaya a chillar, nomás no vaya a chillar, mi potranquita, por ti, si seria. Che, chao. Hoy nomás.

0: compa Patito. Por acá, saludo para la potranquita, dice. Saludos al cumpleañero, al tuercas. Chichao. Por acá, mi compa. ¿Qué he dicho por acá, mi compa? La link, comanda, mi compa. ¿Qué rollo, qué chón? En la pura extrema, ¿qué rollo, mi compa? Pura chambiación.
1: Saludita, mi pato.
0: Hijo humano. Pues a Lucita de la buena, mi compa. ¡Chao, chao! Ya pasa de mediodía, mi compa. Ya se vale. Ya pasa de medio, diablo. Dice, pon ahí, ponte la de banda, el recodo, el tarasco. Dice, mejor por ahí la de CD, de la arrolladora. Mi compa, le voy a poner las dos, pues que se ha visto. El saludo por ahí para Patricio River. Dicen, feliz ese carnal. Las uvas de Chalino Sánchez y su banda. Saludos por ahí para los patrocinadores. Por acá, mi compa, el Benja de Guanajuato. Dice, pongas esa de resultó ser tan poca cosa. Y saludos por ahí para toda la raza. Vámonos por acá sonando, mi compa Patiwi. Hoy no más.

rolita del Tarasco, por ahí de la arrolladora. ¿Qué dice por acá la Candy, Candy, Candy Crush? Dice, hoy no más. Ese maratón sí me goofy. Salud por ahí para todos los de las 5-7. Chichau. Salud para el compa Esteban Chévez. Canguro Chapulín ya brincó de lo mío.

0: Bandidazo, nomás bandita, ¿qué creen? ¿Qué creen, racita? Nos vamos a ir con pura rolita. Pura rolita pipiable. Por acá mis compitas, los aferrados, dice Patito. Taca por ahí las rolas de banda que tienes. Y vámonos, se vale de tocho morocho, pero rolita. Rolita pa' pistear, que después de mediodía solamente los perros toman agua. ¡Chichau! ¿Qué dice por acá la Candy Crush?
1: Pato, salúdame al Esteban Chévez y ya habla, ya no andes gritando en otra lomita, te acabo de escuchar en otra lomita.
0: Hijo mano. Pato,
1: salúdame al Esteban Chévez y ya habla, ya no andes brincando en otra lomita, te acabo de escuchar en otra lomita.
0: No chingues, mi Candy Crush. No andes quemando la raza. Chao, chao. Nomás ya saludar a un amigo. Hijo mano. Vámonos por acá, mi compa, pato.

pasos nomás y vámonos para acá con esta rolita. Vámonos con esta rolita que por acá también nos habían encargado y nomás.

0: El saludo por ahí para mi compa el Benja de Guanajuato que se encargó de esta chula rola. Por acá el saludo para mi compa el desconocido. Oh, sí, mi compa desconocido, ¿qué andas? Ah, perrillo, dijo la mochca. Saludos por acá para la amiga Barbie, dice. Saludos por ahí para Edubalín, por ahí para el Muñeco, por ahí para Arellano, Chaparro de Villa Hidalgo, para Sari Caballito y por ahí para Rudy. El saludo que dice por acá mi compa
1: No creo, Gatúbela. No creo, Gatúbela.
0: Hoy, hoy nomás dice mi compa Esteban Chévez que no te creen a Dota, Candy Crush. Mandita, vámonos con pura rolita para destapar botellas, pura rolita.

Hoy nomás, ¿y qué dice por acá la Candy Crush? Al Esteban le da tía, porque sabe que sí es verdad, de Chapulín, chao, hijo mano. Miren nomás, ¿quién viene llegando por acá? Sí, mi pinche cuñado. Dice por acá mi cuñado Germán. Dice, ahora, ahora, hinche cuñado Jotiwis, cara de erru. Saludos, bofón. Ahora, pinche catamen, qué rollo que chao. ¿Qué haciendo, mi compa? Te me pierdes, haz caso. Vámonos por acá, mi compa Patito. Vámonos por acá sonando. Miren nomás que viene por acá, ya se la sabe que nos vamos a ir al ritmo de pura rolita, al estilo pura rolita para destapar caguamillas. Hoy nomás.

Así que dice por acá mi cuñado Germán Jotiguis, cara de erro. Dice, sienta males a mi Candy, chiquita bebé, apachurro, che, chao, hijo mano. El saludo para mi compa, el chaparro de Villa Hidalgo. Para mi compa, el desconocido, dice, puedes poner central camionera de Ramón Ayala y gracias, saludos, loco. Hoy nomás, hijo mano, ya me dijo, loco, este desconocido. Che, chao. Si el pato es el más tranquilo de toda la insaciable radio. Vámonos por acá, mi compa Patito. Dice el chaparro de Villa Hidalgo, mi compa Patiwi. Mi compa Patiwi de Rocha. Ay, póngale play. El ayudante de Lino. Ay, con laberinto. Ay, porfa. Ya dijo mi compa. Ahorita se la enfilo y la rolilla también. Ay, no más. Llévatela, pero lejos.

0: vámonos por acá, Central Camionera de Ramón Ayala. ¿Qué traes, Candy Crush? ¿Qué traes, Candy Crush? ¡Pórtate seria, Candy Crush! Dice por acá mi compa Germán, ¿qué te entra, cuñao? ¡Chao, chao! Por acá el amigo Barbie dice, Pato, un doble play por ahí dice, tu último verano por ahí con los rieleros del norte, y ella se ha ido por ahí con Conjunto Primavera, y saca las cheves, hijo mano. A mí se me hace que sí ya se amerita una chevechita. ¡Hijo mano! ¡Che, chao! Por acá el saludo para Lupita Arisiana, por ahí para el compa de la terminación 9907. Dice compa, póngase pobre o emio por ahí con Antonio Aguilar, ya dijo. Mientras por acá mi compa Pato, vamos cediéndole el micrófono a la Candy Crush.
1: Patiwi, no estoy aquí, no escuché que dices de Germán. No escuché. ¡Hijo mano, no! No, no, mira. No digo, no digo, soy de palo, tengo orejas de pescado.
0: ¡Chao!
1: Hay saludillos para todos los que andan ahí de las 5-7. A mi Sosasari, chiquito bebé. Hay para Chaparrita de Villa Hidalgo y para el Caballito. Hay para el Divalín, que ya escuché que anda por ahí. Ese compa desconocido, no sé quién sea. Hasta me dan ganas de pegar una desconocida. Ah, se crean. Ah, no sé. Pero bueno, ya vamos progresando de anónimo a desconocido. Y saluditos ahí para todos los que estén por ahí conectadillos. Y también para ti, para Vanesita.
2: Cállate,
1: para
2: perro, deja escuchar la música.
1: Y mi rolita de refuerzo norteño, ¿está?
2: Cállate, perro, deja escuchar la música.
0: Chao, mi Candy, la de refuerzo norteño ya salió. Te puse, mira, nomás, nada más y nada menos. Te puse la rolita de refuerzo norteño. ¿Cuál te puse? A ver, borracho indecente. A ver, coméntale, chapo.

Ahora. Nelly, en un mazapán al perro, güey, pato. Salud para mi compa el desconocido. Para mi compa. Para el maestro Chisco. Dice por acá la chaparrita de Hidalgo. Saludos a la Candy Crush. Salud para mi compa Juan Celoreo. Dice, Patiwi, ahí ponte. Desprecios por ahí con los cadetes de Linares. Gracias, güey. Claro que sí, mi compa, por acá ya la puse en la lista. El saludo por ahí para Lupita Arisiaga. Dice, te encargo la chuparrosa por ahí con los cachorros. Claro que sí. Mientras, vámonos por acá.

Hoy nomás el saludo para ir para la Candy Crush. Dice por acá la Candy, no seas mentiroso, pato. No sonaste el refuerzo, sonaste la de Juanito, Juanito, chao, chao. La chingue mi cochi, por ti si sería, hay que respetar. Vámonos. Saludos para ir para mi compa, el maestro Chisco. Para ir para la chaparrita de Hidalgo, para ir para mi compa, Juan Celoredo. Para ir para Lupita Ariciaga, para el desconocido, para el cuñado Germán Jotiwi. Para ir para la amiga Barbel Dubalín, a todos los aferrados 5-7. A mi compa Sari Caballito, el Pillavitas, el Negro, el Lechero. Hoy nomás, una rolita a mi compa Pato, ella se ha ido.

súbele mi compa Pato, súbele, vámonos. Soy mexicana y para la Candy Crush. ¿Qué dice por acá mi compa? ¿Qué dice por acá mi compa? El pollero pinche ruidoso, no dejas dormir. Miren nomás el saludazo por ahí para mi compa, el pollero y los pollos y los pollos y los pollos.

0: más por acá sonando Desprecio, por acá con los cadetes. El saludo para mi compa el pollero, dice: los pollos ya se me acabaron. Hagan su pedido para ver cuántos más me puedo robar, hijo humano. A ver, racita, hagan sus pedidos de pollos ahí con mi compa el pollero. El saludo para mi compa Sari.
1: Saludos, saludos a la Candelaria, güey. Se pierde. Un cordial saludo a mi compa el Marquito. Estoy chiquito, bebé. Ya fue por el chequecillo. ¿Qué rollo con el pollo? A ver que le comente. Saludos a mi compa Lalín Fiscal, a don Sergio Fiscal.
0: ¡Ánimo!
1: A toda la racita en sintonía aquí de del Patigui. Del Patigui, cara de perro.
0: Nomás equivócate, perro. Nomás equivócate, perro. Menciona Tralomilla y me cae de madre. Que sí te ando haciendo, sí te ando haciendo un pinche, una cría. Chichao. Saludos por ahí para la potranquita, para mi competitivo en Chivis. Por ahí para mis compitas Cheliscas Company.
2: Ah, cabrón.
0: GPI, GPI, GPI. Chiscatemes. Están solillos para caerle. A ver, coméntenle.
3: ¿Qué dice, compita? ¿Cómo ve el Javi? ¿Cómo ve el Javi? Anda bien desanimado, dice que ¿qué onda? ¿Qué le parece si nos pone por ahí, con el permiso de los aferrados, una de bandita? ¿Cuál chino? Dice el chino que ¿cuál chino?
4: La de por perros.
3: Una banda y un corrido. ¿Qué dice? ¿Se anima o qué?
0: Ya dijo mi compa, claro que sí, una banda y un corrido, será con los rehenes. Chao. Por acá ya se la sabe que andamos con pura rolita pisteable, pura rolita para pistear. Saludos para mi compa Esteban Chévez. Por ahí para el Zarigüeya. Cállate, pinche perro, deja escuchar las rolas.
1: Me pelas todo lo que se llama tronco, güey. Pinche cara de perro, mendigo lagartijo con bigote.
0: Más callado, mi compa, más callado. Chao. Vámonos por acá sonando, mi compa, para ti, güey, hoy no.

0: Patricio, por acá el pinche zarigüeya. A ver, antes que nada, por acá mi carnalito Patricio Rivera dice: esa carnal, tus desprecios de Luis y Julián. Saludos para la sister Candy. Ánimo, ánimo, carnal. Súmase, súmase, vaquero. El saludo para ahí para la potranquita dice: un viejo amor, patito. Claro que sí. Saludos para acá para el compa pollero dice: saludos a mi Sari Dioro. Dice: no, mi Sari, no ha cagado el águila. Ha de estar taponeada la catemen. Chau. Dice por acá mi compa Esteban Chevy, dice: se escucha otra lomilla, hijo mano. Esos Cheliscas Company ya se hicieron chapulines. Salud por ahí para mi compa Cruz Martínez, dice: yo a la wey bocina, aquí andamos. Si se puede, póngase la de El Niño del Morral por ahí con Lalo Garza. Y saludos a mi Dualín de Oro, a todos los aferrados y a toda la banda en sintonía de parte del Cruzito Martínez. ¿Qué dice por acá mi compa el zarigüeya?
1: Oye, pinche perro asqueroso. Ayer, ¿por qué no sacaste los mensajes del lechero, güey? Te debo, ¿qué vergas, perro? Dime, perro, yo te pago, gente. ¿Cuánto te debo? ¿Qué, güey? ¿Qué te debe? ¿Te cae gordo, qué, güey? A ver, coméntale, perro. Esto es cosa seria, güey. Fuera de pinches mamadas.
0: Tú y el lechero juntos, güey. Con uno le pego al otro. ¡Chao, chao! No chingue mi coche. Puros stickers, manda. Pues, ¿qué quieres? ¿Qué quieres que...? Los stickers los leo, qué rollo. Yo nomás le dije salud para ahí para el lechero, pues mando puro sticker, güey. Dile que se enseñe a escribir. Salud para ahí para toda la racita. Vámonos por acá sonando, mi compa, pa' ti, güey. La chuparrosa hoy nomás.

Por ahí complacido, mi compa el pollero. El saludo por ahí para mi compa el Duvalín. Por aquí el saludazo, vámonos sonando por acá algo de Lalo Garza, el niño del Morral. Ahí para el compa Crucito Martínez. Salud por ahí para mi compa Esteban Chévez. Por acá para mi compa el Duvalín, para el niño de las Caguamas. Por ahí para Crucito, vámonos complaciendo por acá el compita Crucito. Por acá el saludazo para la Potranquita. Por ahí para todos mis compitas de Chelizcas Company. El saludazo, vámonos por acá sonando, mi

hoy nomás, y el saludo por ahí para mi compa, el niño de la barba. Dice mi compa Pato, con el permiso por ahí de los patrocinadores, me puede poner la de una rolilla por ahí, dice, la de las artilladas con el fantasma. Y saludos por ahí para los Cheliscas Company. Ánimo, ánimo, delincuencia. Miren nomás, el saludo para mi compa el niño de la barba. Por acá el saludazo para el pinche Tuercas. Por acá para mi compa el Chino, el más borracho de Luciana. Dice, ¿qué onda, Patito? Saludos para toda la raza de Santa Isabel. Y saludos a mi jefe, que anda bien crudo, que ayer festejó su cumpleaños. ¿Me puedes complacer con una canción con Banda Roja, El Diablo en una Botella? Ay, porfas, Patillo. Claro que sí, mi compa, claro que sí, ya por acá se la puse en la lista. Vámonos por acá, mi compa Pato. Andamos con pura rolita pisteable. Ya por acá, el compa Pato en la recta, en esta última orejita por acá de mi participación de este maratón de los aferrados 5-7. Por acá, en punto de las 2 de la tarde, hora México, llega a cabina la amiga china insaciable. Hoy nomás, mi compa Pato, tus desprecios, Luis y Julián.

0: dice por acá mi compa el chino de la labor, lonchi, lonchi. Mira, ven, pinche chino, acá traigo tu lonchecillo. Mira, ven, coye, ye. Saludos por ahí para el pinche tuercas. Dice por acá el tuercas. Dice el pinche tuercas y me sientas al Zari y el caballito. Y dice un pinche locutor y un pinche locutor patote los tres juntos. Por acá mi compa el Duolín dice, pato, ya vete y deja a mi china en controlled byway, inútil, perro, chichao. Ya dijo mi compañero, déjame voy, en una hora más llega la china, ¿cómo hay que? Saludos para ahí para mi cuñado Germán, dice cuñado, pégale por ahí la pajarera con los cadetes de Linares. Dice, pero suena la cuñado bigotes de foca, tu pato de matriz. Dice Vizcaya, Velardo, Reyes, Castro, Ventura, Medrano, chichao. Pórtate serio, mi compa, hay que respetar. Saludos para ahí para toda la bandita, para ahí para mi compa el muñeco, para ahí para el Duvalín, para mis compitas Chelizcas Company. Vámonos complaciendo para acá mi compa Quique. El saludo para ahí para el chino, el más borracho de Luciana. Salucita de la buena, mi compa chino. Salucita de la buena, vámonos para acá sonando, mi compa Patito. Hoy no más.
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hoy nomás vi el saludazo por ahí para mis compitas Chelizcas Company. A mí se me hace que ya le andan chupando. Sí. Chao, chao. Y chúpele, mi niño de la barba, chúpele que no siento. Vámonos para acá, mi compa Patito, vámonos para acá, que sigue un viejo amor por ahí complaciendo. Complaciendo por ahí a la amiga Potranquita. Dice por acá mi compita el muñeco, el burro mojino. ¡Che, chao! Dice por acá, vámonos sonando, mi compa.

0: Así que dice por acá mi compa, el chino de la labor. Dice, güey, por ahí ponte un rico pobre por ahí con Carlos y Chepe. Ya dijo mi compa, ya dijo. Por acá mi compa, el Duvalín, dice, Pato, una pregunta. ¿Tú eres aferrado 5-7, güey, cierto? Claro que sí, mi compa. De hueso coyoyao. Dice, a ver, ¿cuándo cortamos unas horas de tu jardín? Chao, chao, mi compita. Vámonos todos juntitos, agarraditos de la mano, parejitos de bigote. Y yo jalo, güey, también con unas orejillas, mi compa. Yo jalo, mi compa. ¿Cuándo armamos el maratón o qué rollo? A ver, coméntale. Jalamos parejito de bigote. Saludos para ahí para mi cuñado Germán Jotiwi. Para ahí para mi compa el pollero. Por acá dice mi compa el pollero. Saludos por ahí para Tony Panza de Yegua. Hijo humano, ¿será caguamero o qué? ¿O por qué le dice panza de yegua, mi compa? Coméntale. El saludo por ahí para toda la racita.
1: Órale, está bien. Huehue.
0: Chao, chao. Hoy nomás la pajarera.

0: Eres con ella se va.
1: Ay, qué bueno que esa rolita de la pajarera. El saludazo por ahí para mi compa, el Duvalín. Dice, arre de la mano, perro. Chicheo. Ya dijo mi compa, ya dijo. Yo Halloween, parejitos de bigote. Dice por acá el compa pollero, dice. Yo también quiero ser aferrado, pero el caballito se fresea, hijo mano. Por acá el saludo por ahí para toda la bandita. Vámonos por acá sonando, mi compa Patito. Hoy nomás, el diablo en una botella.

Hoy nomás hay que dar esa chula rola por acá, el saludazo por ahí para toda la bandita, vámonos por acá sonando, vámonos complaciendo a mi compita el morrillo.

el saludo por ahí para mi compa el morrillo de la barba. Por acá también el saludo para el niño Iker. Qué rollo que echó mi compa niño Iker. Que dice por acá mi compa el Dualín. Dice, arre güey, si tú pones 5, yo pongo otro 5. Che, chao. Mejor ponte en 4, Dualín. Y levanta tierra con las uñas. Che, chao. Que dice por acá el chaparro de Hidalgo. Mi compa para ti, güey. Ahí pégale play 4/4 de milla. Pensando en ti para mi chiquita bebé. Hasta San José de las Flowers. Río Verde de parte del chaparro de Villa Hidalgo, hijo mano. Ya te perdimos, mi compa, ya te perdimos. Che, chaparrito, andas enamoradillo. O sí, o sí. Vámonos para acá complaciendo al chino de la labor.

0: chao.
1: Y yo también te la quiero enterrar para que no estorbe, Dumalín, como hay que coméntale. dice, güey, pero le van, dice por acá mi compa el Dumalín, güey, pero le van a hacer las niñas, las van a hacer las niñas, no tú, catemen, chichao, Halloween, mi compa, Halloween, el saludazo por ahí para mi compita, el de la terminación 1878, dice, ya llegamos. Eso es todo, mi compa, pásele que andamos con pura rolita para destapar botes. El saludo por ahí para mis compitas Cheliscas Company, vámonos por acá sonando, mi

Hoy nomás, esa chula rola, por ahí quedó, el saludazo por ahí para el compita Sánchez. Dice por acá, ya llegamos, patito, ya llegamos, chao. Eso es todo, mi compa, pásenle que andamos con pura rolita para destapar botecillos. Saludos por ahí para mi compa, el Duvalín, chao. Vámonos por acá sonando, mi compa, pato, vámonos por acá sonando.

nomás, hoy nomás, ahí quedó esa chula rola. Vámonos por acá en el último trago. El saludo por ahí para mi compita, el niño Iker, que por acá nos anda solicitando este temazo. Miren nomás por acá, el chaparro de Villa Hidalgo anda bien enamoradillo por ahí de una tal Lupita Arisiaga. Che, chao. Eso es todo. Eso es todo, ¿eh? ¿Para cuando la boda, Catemesh? A ver, coméntale, coméntale, chaparrito de Villa Hidalgo. Che, chao. O estás como el pato. A ver, coméntale. Dice por acá, dice al pato, yo por eso no me caso, hijo, mano. Vámonos por acá sonando, mi compa.

Hoy nomás, el saludazo por ahí para toda la racita. Vámonos por acá sonando, mi compa Patito. Vámonos por acá sonando, miren nomás con esta rolita por acá que también nos andan por acá solicitando. Esta rolita de mi enemigo, el amor por ahí de Pancho Barraza. El saludo por ahí para mi compa, el compa Pollero dice. Saludos a mis compas, los de la Ferración 5-7, claro que sí. El saludo por ahí para el niño Iker. Chichau. Vámonos por acá, mi compa Patiwi. Vámonos por acá sonando, miren nomás.

armando el maratón por ahí con las niñas insaciables, dice mi compa el Duvalín, que él pone dos, pues yo pongo otras dos, mi compa, yo pongo otras dos orgías, a ver quién más se suma por ahí, quién más de los aferrados se suma por ahí a ese maratón y lo hacemos, pues que se ha visto el Patiwi aferrado, jala con dos. Vámonos por acá sonando, mi compa Patiwi, hoy nomás.

0: hablando de esta participación por acá con mis compitas, los Aferrados 57. ¿Qué dice por acá mi compa Caballito?
1: Que mande la ubicación para llevarle un pinche cóctel de camarón.
0: Hijo mano.
1: Siéntame al Toys, güey.
0: Pues sí.
1: Dame la Lindy Oros, güey. Que mande la ubicación para llevarle un pinche cóctel de camarones.
0: A perro, dijo la mocha.
1: Una mojarra frita, un pinche guachile. ¿Qué quiere el viejote? Pinche Toys ya lo aburrió con los pinches pollos. Mi Lalita Diara.
0: Oh, sí. A ver, que manden la ubicación. Chao, chao. Dice por acá, mi compita. Dice por acá, mi compa Juan Celoredo. Dice, pa' ti, güey, ahí ponte, porfa, dos lágrimas y un tequila de la dinastía de tu santra y gracias. Dice por acá, mi compa, el muñeco. Saludos al compa Duvalín. Yo jalo con otras dos. Chao, chao. Dice por acá, el pinche tuercas. Dice, yo pongo otras dos, no soy de tus aferrados, pero soy pinche tuercas, pinche patito puñal. Chichau, hijo mano, tuercas. Tuercas trae con que las tortillas, hoy nomás ya van 6, 2, 4, 6, ya van 8. Chichau. Dice por acá mi compa el chaparro de Villa Hidalgo, mi compa Patiwi. Ya pronto será la boda. Eso es todo, mi compita, eso es todo, viejote. Chichau. Haga mi segunda, mi compa. Dice por acá el niño Iker. Póngase la de si ella supiera por ahí de los Cardenales de Nuevo León, ya dijo. Vámonos por acá sonando. Dice por acá mi compa el pollero, Sari. Sari, te mando yo mi dirección, mi rey. No es el compita Sari, no es el compita Sari, tu pollero. Es el mismísimo burro mojino, digo, el mismísimo caballito. Chao, chao. Hoy no más.

0: Hoy nomás, ahí quedó esa chula rola para ti, güey. Ahí quedó esa chula rola por acá que nos habían solicitado. El saludo para toda la ferración, a toda la ferración 5-7. Por ahí para mi compa Dubolín, por acá para mi compa Sánchez, por acá para mi compa Sarigüeya. ¿Qué rollo que chau, Sarigüeya?
1: No, dile a mi Twitch que en corto que me la mande. Ahí trae mi número privado. Ahí por donde hicimos videollamada ayer en la noche.
0: Chau. Que te la mande, güey, pero ¿y la ubicación qué, mi compa? A ver, coméntale, mandita, el patigo ya por acá anda en la rectita final, ya está en cabina la amiga china, dice mi compa, el pollero. Dice por acá, ¿están regalando horas o qué? A ver, coméntenle. Dice, no pues, ¿pa qué? Dice por acá mi compa el pollero, no pues, ¿pa' que nos apantalle el caballito fiscal Macías? ¡Chichao! ¡Súbele mi compa, pato! Ya córranme, ahorita todos van a decir, ya vete, pinche pato, ya vete, suéjale los controles a la chinita insaciable. ¡Vámonos por acá sonando mi compa, patigüi! ¡Hoy nomás!

dice por acá mi compa, el pollero dice, chiché, no te vayas, mi patito, no te vayas, no te vayas, pero deteniendo, hijo humano, ya pasa a ver, estás jalando, mi compa, estás jalando, dice, no te creas, no, güey, ya me la creí, ya me la creí, chao, bye. Saludos por ahí para toda la bandita, por ahí para mi compita el morrillo de las caguamas, por ahí para el chaparro de Villa Hidalgo, por ahí para el tuercas, para el Sari, por ahí para mi compa Esteban Chévez, el niño Iker, el caballito, siéntenmelo. De valerito y me vuelvo a formar junto con el chino de la labor, con uno le pego al otro. El saludo para ahí para mi compa, el chino, el más borracho de Luciana, ya por acá en cabina, la amiga china, hoy nomás.

nomás. Esa amiga china no quiere salir del camerino. No quiere salir del camerino. ¿Cómo hay que? ¡Chao, chao! Saludos para ahí para mi compa, el pollero, dice. No, hombre. Nomás dijo que me iba a pasar al cuartito y ni me pasó. Ah, dice, se la bañó. Yo todo ilusionado. Hijo mano, mi compa. El pollo se quería comer al pato. ¡Chao, chao! ¡Hijo mano! El saludo para ahí para mi compa Esteban Chévez. Por ahí para el pinche tuerca, dice. Y al rato te pones un pinche. Un pinche pamper. Porque dice, para que no vayas al baño. ¡Chao, chao! Ya dijo mi compa. Me voy a traer una pinche cubetilla. Me voy a traer un 24. Porque a la noche vamos a pistear yo y el tuercas y todos los insaciables. Vamos a andar por acá de manteles largos.

cayendo por acá de camerinos, ya saliendo de camerinos, la amiga china insaciable. Por acá mi compa Sánchez, dice mi compita Sánchez Pato, ponte sueños truncados por ahí de la escuadra 9. Y saludos a los aferrados 5-7 y a los Guanajuato panzones, a los de Guanajuato panzones verdes. Chao, hijo mano. Ahora sí, con esta rolita por acá complaciendo al compita Sánchez, yo me paso a retirar, bandita. Yo me paso a retirar con esta rolita ya por acá en cabina la amiga china por ahí para continuar con este super maratón de mis compitas, los aferrados 5-7. El Pato regresa en punto de las 8 de la noche, hora México, hoy nomás.

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0: soy nomás y venga, chepa, acá que ya andamos acá en cabina nuevamente. Ya saben, mi nombre es por acá Sayuri, más conocida como la china, que bueno, hoy ni tan china, que andando bien planchada de la greña. Saludos por acá para los aferrados 5-7, andamos por acá en horita de puras pisteables, para que che venga por acá un rato a convivir. Andamos por acá también en vivo vía Facebook, ahí para que se venga por acá también, mándeme un mensajito, aunque sea, vengas a dar una vuelta por acá. Dice, buenas tardes, podré pedir una rolita, a ver, coméntale, saludos a los aferrados 5-7, tanto tiempo sin saber de ellos. Hoy nomás, Patiwi, vente para acá, alócate, bebé, ¿cómo de que no? Pide las rolitas que quiera, que andamos por acá en barrita libre de puras bien pisteables.
1: ¡Se dieron las 3 de la tarde!
0: ¡Hoy no más! ¡Hoy no más! ¡Puras de esas! ¡Cómo

0: que no venga Chepa acá para que las empiece a destapar con puras diezas bien pisteables. Ay, Diosito, lengua la traba. Por acá, ya anda el niño de las caguamas por acá, vía Facebook. Esa dice, la de bucana, cerveza, tequila y polvo. Hoy nomás, claro que sí, ahorita mismo te la enfilo.
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0: hacía loca, TVB, ¿cómo de que no? Ando viendo por acá cómo acomodar a los de Facebook, que nomás no hay un lugar indicado. Siento que no. Saludos por acá, para el niño de las caguamas que anda acá vía Facebook. También por acá para el Patigui, para la gente que se anda sintonizando hoy, conectando por acá, la costumbre, por acá anda el chaparro de Vidalgo, dice, hay un saludito para el niño de las caguamas, para el diantre de Atlanta, para el carnal Patricio Rivera, ahí póngase una rola de Sangre Potosina de los Tucanes de Tijuana, de parte del chaparro de Vidalgo. Hoy nomás, claro que sí, ahorita mismo se le enfilo, nomás deme chance, que por acá tengo pendiente una de los inquietos por acá, con el niño de las caguamas. Ahí para recordarle que andamos por acá vía Facebook, ahí para que se venga por acá un ratito acá a platicar, aunque sea conmigo, para no aburrirme.
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de los inquietos del norte. Ya por acá anda el Duvalín reportándose, dice, niña, y saludos para mi chaparrito de Vidalgo, chiquito bebé. Ay, no más, alócate, bebé. Venga, che, por acá, que andamos también por acá vía Facebook, traemos por aquí un en vivo. Vámonos, Rey, y por acá, con esa de sangre potosina de los tucanes. Ay, Diosito. Siento más nervios cuando sé que me están mirando. Pero véngase para acá, para vía Facebook por acá. Ay, mándame un mensajito, aunque sea para sacar plática aquí en lo que estoy en cabina.

grabo por acá con estas horitas. Andamos por acá en maratón con los aferrados 5-7. Por acá se me anda reportando el niño de las caguamas. Recuerden que andamos acá en vía Facebook en un en vivo ahí para que se venga y me mande un mensajito que ya nomás estoy hablando sola. Por acá nos andan solicitando esa de 18 primos de los inquietos del norte. Hay saludos por acá para el Duvalín, para el niño de las caguamas, para el caballito 5-7, también por acá para el niño Iker, el chaparrito de Vidalgo. A ver, recio con esa de 18 primos, por acá de los inquietos del norte.

acá esa de los inquietos ahí para que las empiece a destapar. ¿Cómo de que no? Por acá dice el niño Iker, ya ando en live. Mándame un mensajito, ¿no ves? Ya que ando platicando, por acá ando hablando sola. O luego ya no hablo y me quedo calladilla. Véngase para acá vía Facebook, andamos por acá en live. Saludos por acá para el niño Iker, también por acá para el niño de las caguamas. Por acá también ya se anda conectando el Mona. El Dualín de los Aferrados, también por acá anda el compita Sánchez, dice... Ay, por favor, ponte el Señor de los Gallos, ahí saludos para los Aferrados 5-7, al Sari, al Caballito, al Dualín, al Gancito, al Arellano. Hoy nomás, y que palmares, ay Dios. Vámonos recio por acá con esa, recuerden que andamos por acá vía Facebook, andamos por acá en live.

andamos vía Facebook, mándeme un mensajito, no nomás vea que estoy hablando sola. Dice por acá Néstor Zúñiga, por acá el niño de las caguamas, dice, dile ahí al pato que te lleve una fría, que una caguamilla aunque sea, que no sea malo. Hoy nomás, Patigo, y repórtate por acá. recuerden por acá que andamos en ahorita de puras bien pisteables, por acá con los aferrados 5-7. Vámonos recio, recio por acá de una vez con algo de los inquietos del norte, la de las parrandas. Ay, nomás alócate, bebé, ¿cómo de que no?

0: carajillo por acá que ando hablando sola, no más nada. por acá en vía Face andaba el niño de las caguamas. Ay, para que me mande un mensajito por acá, véngase a platicar, aunque sea un ratito. Recuerden que andamos por acá en ahorita patrocinada acá por los aferrados 5-7. Ay, saludos por acá para el Dubalín, el caballito, el chaparro de Villa Hidalgo. Andamos en ahorita de puras, bien pisteables, claro que sí. Ay, nomás alócate, bebé, para que te desgreñes. Por acá nos andan solicitando algo de los huracanes. Pues no dijo cuál, así que la que caiga, la que caiga es buena. Vámonos por acá con esa del 911.
1: Bueno.

anda reportando el Mona. Ahí me anda viendo por acá vía Facebook. Les digo que ando por acá en un live. Pero mándenme un mensajito, aunque sea, ahí para platicar con la China por acá. Por acá dice el Mona. Ahí sí se puede poner la de lo que anda en Michoacán. Ay, nomás con permiso por acá de los aferrados 5-7. Por acá dice, ya llegamos, mi China Shula. Ahí saludos para el compa Guzmán. Saludos por acá para todos los de Guanajuato. Ahí para los aferrados 5-7. Y para toda la banda que nos sintoniza. Ay, por favor. Ajá. La de abran gargantas con Juan Acuña. Hoy nomás por acá. Ya anda destapando las heladas el niño de las caguamas. Ay, nomás, alócate, bebé, a ver si se te pierde una, si me llega por acá. Vámonos por acá, ya mismo le pongo esta de Juan Acuña, ¿cómo de que no? También por acá, ya anda por acá el chaparro de Villa, ¿qué? Ay, Diosito, lengua la traba. Ahí está, por acá anda el chaparro de Villa Hidalgo, dice, China, y saludos a mi compa, el Dualina, y póngase una rolita. Como tú, hay dos de los huracanes ahí, porfa. Claro que sí, ahorita mismo se las enfilo, como de que no.

acá el Face, ahora sí hay que alocarnos de una vez. Ya que no me trabo tanto por acá, que en Face nomás no se me da. Vámonos recio por acá, con esa de los huracanes, la de como tú no hay dos. Ay, por acá para complacer al chaparro por acá de Villa Hidalgo. Ay, nomás alócate, bebé, que andamos en ahorita patrocinada por acá con los aferrados 5-7. Ay, saludos por acá para el Duvalín, el caballito. Por acá el chaparro de Villa Hidalgo, el niño de las caguamas, el gancito y toda la raza que anda por acá sintonizándonos. Vámonos, recio, claro que sí.

aquí el pollero, saludos por acá para a Misairi, y también por acá el caballito de oro, también por acá anda el niño de las caguamas, dice, ay mi chinita, ahí pégale esa de le pongo el polvo con Juan Acuña, también por acá se anda reportando el Mora nuevamente. Saludos por acá para los aferrados 5-7, claro que sí. Vámonos, vámonos, recio, ¿cómo de que no?

Duvalín. A ver, mi china, dedícame una rola, por favor. Ay, para que le den ganas de seguirle tomando, dice. por acá también, dice el mona. No, hombre, mija, ya casi me acabo mi chela y todavía no sale. No, hombre, pues si es con toda la intención, ay, para que se vaya destapando otra. Vámonos recio por acá con esta de loqueando, loqueando en Michoacán.

acá ya tenemos acá en el repertorio esa de la hielera de los huracanes. También por acá dice, ay, porfa, China, esa de las parrandas para el Guzmán de Corneo. Y por acá también para el niño de las caguamas, que aquí andamos en la mera sintonía. Y saludos por acá. Saludos para Catalán y...

0: por acá para el compa, por acá el pollo, también por acá para los aferrados 5-7, ¿cómo de que no? Para el chaparro de Vidalgo, por acá el Dubalín, el caballito, el niño de las caguamas, claro que sí. Para la raza que se anda por acá sintonizando. ¡Ay, nomás alócate, bebé! ¡Vámonos, recio, por acá con esa, con esas de los amos!
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y anda por acá Lupita Arisiaga, dice esta de las puertas. Te encargo la de las puertas del infierno por acá con los inquietos. También por acá el pollero dice por acá, el compa el pollero dice por acá. Esa de las dos güeras. Ay, si no hay problemilla. Ah, también por acá anda el niño de las caguamas y saludos por acá para el Dubalín, para los aferrados 5-7. Ponte esa de el hombre negro con los huracanes. Ay, nomás, alócate, bebé, ¿cómo de que no? Recuerden por acá que andamos en ahorita de bien pisteables por acá con los aferrados 5-7 para que se venga a dar una vuelta, claro que sí.

así ya ando de buenas, dice por acá, ahorita te va a llegar un agua por acá bien fría, bien helada, mi china. Ay, nomás, alócate, bebé, y ahora sí hay que darnos vuelo, ¿cómo de que no? Ay, por acá dice el Duvalín, a ver una de tus gustos, a ver qué traes en el morral, niña. A ver, nomás saco estas que tengo por acá enfiladillas y ahora sí nos vamos por acá con una que más o menos por ahí me guste a mí. Ah, saludos por acá para los aferrados 5-7, también por acá para Lupita Aristiaga, el niño de las caguamas que andan por acá ya bien conectadillos, también por acá el Mona que las anda destapando. Ay, nomás, alócate, bebé, y vámonos recio con esa de. Los amos, la de dos güeras, ahí por acá para el pollero, claro que sí.

Hoy nomás, ahí quedó por acá esa de las dos güeras. Dice por acá, échate esa de Malboro Rojo y para mi compa el Duvalín. Vámonos, recio, por acá tengo otras dos del repertorio por acá de Lupita Aristiaga, esa de Los Inquietos, la de las puertas del infierno. Ay, nomás, alócate, bebé, que a final de cuentas ya es sabadito, ¿cómo de que no?

dice por acá, con esa de Marlboro Rojo, acá para el compa Duvalín, esa que le llega. Vámonos, Rez, y recuerden por acá que andamos en el maratón de los aferrados 5-7, ¿cómo de que no? Venga, chepa, acá que andamos en barrita de puras bien pisteables. ¡Ay, nomás, y alócate, bebé!

por acá ya anda la terminación. Ay, ¿cuál era? Por acá anda la terminación, la terminación, la terminación. Ay, Diosito, me la voy a inventar si no la encuentro. Por acá nos andan solicitando esa de los amo, la de tengo que olvidarte. Ay, nomás por acá, con permiso de los aferrados 57, también por acá dice, ay, saludos por acá para los aferrados y pura aferración, como de que no. Vámonos, recio, recuerden por acá que andamos en maratón de los aferrados 57. Ay, saludos por acá para el Duvalín, el Chaparro de Vidalgo, por acá para el Caballito, también, claro que sí. Ay, nomás, alócate, bebé.

Hay saludos por acá para los aferrados 5-7. Venga, chepa acá, que andamos por acá. En maratón, ¿cómo de que no? Ahí nomás por acá, ya nos andan solicitando algo. Ah, la de Te Encargo, la de Los Amo, la de Yo Quiero Ser Presidente. Por acá también del compa El Pollero. Dice por acá, saludos a mis aferradios, hoy nomás. Saludos también por acá, para el compa Miguelito de los Aferrados 5-7. Para el Duvalín, que dice el Duvalín, hay más o menos para ver de cuáles te gustan, mija. A final de cuentas, yo soy más como, no sé cómo. Yo pondría por acá algo de los Rieleros, pero pues yo no sé si les vaya a gustar. Los Rieleros, acá Lalo Mora, algo más dolidón. Pero vámonos por acá, a ver qué opina por acá el Duvalín, que también me viene gustando. Que tenía ahorita inquietos, pero pues ya casi puse todas de esas. Así que vámonos recio por acá, con algo de los Rieleros, como de que no. Ay, nomás alócate, bebé.

más intensas, meras, ¿cómo de que no? Por acá ya se anda reportando. Dice una guamota quien pidió esa de Capricho Maldito. Ay, nomás házmela llegar porque yo la puse, dijo el Dubalín, que una que a mí me gustara.

de que no.

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2: Y por acá, ya anda por acá el Miguelito, por acá de los Aferrados 5-7. Dice, ay, buenas tardes, ¿cómo andas? Dice, ponte algo de Río Grande, esa de mi vicio. Saludos a toda la Aferradiza 57 que aquí andamos. Por acá el Chonito, al Homer, al Neto Primo Lechero, a toditos, toditos. Ay, nomás, China, apenas vamos empezando. Ay, nomás, pa' que te aloques, venga, chepacá, que andamos en barrita libre por acá de puras pisteables. Por acá también ya anda el niño Iker, dice, échate esa de por qué nos dijimos adiós, China, ahí con los rieleros. También por acá el niño de las caguamas, dice, la del monstruo, por acá de los amos. Ay, nomás, y puras de esas buenas.

0: destapar, cómo de que no. Y puros aferrados 5-7. Ay, nomás alócate, bebé. Vámonos recio por acá. Con algo que nos anda solicitando por acá el niño de las caguamas. Esa del monstruo. Ay, saludos por acá para el Dualín, el chaparro de Vidalgo, por acá para el caballito 5-7. Para el compa pollero que también anda por acá, dice, ahí te encargo esa de fingiéndoles cariño. Hoy nomás, alócate, bebé, vámonos, vámonos recio, ¿cómo de que no?
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conjunto Río Grande sale fingiendo cariño. Ay, para complacer por acá al compa pollero, claro que sí. Ahí saludos por acá para los aferrados 5-7, por acá para el Dubalín, el niño de las caguamas, el chaparro de Vidalgo y el caballito, ¿cómo de que no? ¡Ay, nomás alócate, bebé!

dice, ay, saludos por acá para los aferrados 5-7. Ahí te encargo esa de, en eso no quedamos corazón. Por acá también dice, esa de se murió el amor, por acá, del repertorio del niño Iker. Ay, no más, alócate, bebé, y vámonos, vámonos, recio, de una vez, por acá con algo de Lalo Mora.

puras, bien viciables. Por acá dice, saludos para, dice por acá el niño de las caguamas, claro que sí, dice, saludos para mis compas, los aferrados 5-7, para toda la bandera y si se puede esa de Reino Muerto o El Preso. Ah, ya entendí, ya entendí. Ay, nomás, vámonos recio, recio, saludos por acá para los aferrados 5-7. Vámonos, vámonos con esa de El Reino Muerto de los Herederos de Nuevo León.

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Rosy, vámonos recio, como de que no. Saludos por acá para los aferrados 5-7. Por acá para el Tubalín, el niño de las caguamas, el chaparro de Vidalgo, el caballito. Por acá para el Miguelito, que apenas va empezando a destaparlas. También por acá para la raza, que anda por acá bien conectadilla. Por acá del repertorio del niño Iker, esa de Bobby Pulido, la de Se murió de amor. Hoy no más.

Hoy nomás, hoy nomás y ámonos recio, como de que no para caga con esa de los invasores de Nuevo León, la de El Preso. Ay, nomás tan loca, te ve que andamos por acá en maratón con los aferrados 5-7, con puras bien pisteables. Saludos por acá para el Tupalín, el charro de Villa Hidalgo por acá, el chaparro, ¿cuál charro, China? Pues, ¿qué traes? ¡Ay, Diosito! También por acá para Miguelito de los aferrados 5-7, el negrito por acá, el niño de las caguamas. ¡Ay, nomás! ¡Vámonos, recio, que ya son casi las 4 de la tarde!

más ahí, no más y por acá ya nos andan solicitando algo por acá de laberinto, la de... Dice por acá, ahí a ver si se puede esa de laberinto, la de me rindo. Por acá para Miguelito de los Aferrados 5-7. Hoy nomás y también por acá para cambiarle tantito al mood en el que andábamos.

¿cómo de que no? Que andamos por acá con todos. Saludos por acá para los aferrados 5-7. Venga, Chepacá, que andamos. Andamos por acá en maratón. Ay, nomás a loca TV. Y vámonos recio por acá con algo del refuerzo. Refuerzo norteño. Esa de sigo pa' adelante.

pa' acá, ¿cómo de que no? Saludos por acá para el Dubalín, para el Caballito de los Aferrados 5-7, por acá para el Niño de las Caguamas, también por acá para el Chaparro de Villidalgo. ¡Ay, nomás alócate, bebé! ¡Y vámonos, recio, con puras de esas!

la tarde, gente, ¿qué andan haciendo? Cuénteme, cuénteme, aunque sea un chisme, que yo de eso vivo. Vámonos, recio, recio, rápidamente por acá con algo de los cadetes de Linares, esta de no hay novedad.

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Lo único que ha cambiado es el espejo. Ahora, cada vez que lo veo, me refleja una figura con unas sombras profundas bajo mis ojos y unas arrugas que empiezan a amenazar mi rostro.

alocarnos, ¿cómo de que no? Ay, saludos por acá para los aferrados, 5-7 por acá, venga, che, para acá, que andamos por acá en maratón. Ay, no más, vámonos recio, ¿cómo de que no?

otro bebé, por acá, por acá, por acá anda el niño de las caguamas. Hoy nomás China parece tartamuda repitiendo lo mismo tantas veces. Por acá dice, saludos para mis aferrados 5-7. Ay, porfa, si se puede, esa de recordar a mi pueblo con Gerardo Díaz y su jerarquía. Y saludos hasta Guanajuato para la familia Zúñiga hace rato. Claro que sí, ahorita mismo la ponemos. Vámonos, recio, ¿cómo de que no? Recuerden que andamos por acá en el maratón de los aferrados 5-7.

venga, Chepa, acá donde andan los aferrados que se me vengan reportando por acá. Ay, saludos por acá para el niño de las caguamas. Ahora sí hay que alocarnos que ya tenemos por acá con qué ambientarnos. Vámonos, vámonos, recio, ¿cómo de que no? Ay, recuerden que andamos por acá en Maratón de los Aferrados, Aferrados 5-7.

de que no, para que le chupe con ganas. ¡Ay, no más! ¡Ay, no más! Saludos por acá para los aferrados 5-7 que andamos por acá en maratón. También por acá para el niño de las caguamas, para el compa Javi de los cheliscas, compa, y que también. ¿Por acá dónde andan? ¿Dónde andan?

las doy, nomás si un día andan por acá los aferrados 5 o 7 que se me reporten por acá. Ah, dice por acá, ¿quién anda por acá? Dice por acá Poncho, buenas tardes, ¿con quién tengo el gusto? ¿Quién anda por ahí? Ahí andamos por acá en cabina, me llamo Sayuri. Ah, andamos por acá en maratón con los aferrados 5 o 7 con puras papistear. Ay, para que te vengas por acá. Dice por acá. Ay, por acá. Ahí te encargo esa de el jefe de Raúl Beltrán o el de la patrulla de Peso Pluma. Vámonos, recio de una vez, ¿cómo de que no?

para acá, ¿cómo de que no? Que andamos por acá con los aferrados 5-7. Ahí saludos por acá para el chaparro de Villidalgo, por acá el niño de las caguamas, el Duvalín, el caballito, hoy nomás. ¡Vámonos, vámonos, recio! ¡Claro que sí!

medio cómodo, que no, ya son las, ¿qué son? ¿A qué horas? Las 4:40, venga, che, pa' acá y enfiéstese un rato por acá con la China, claro que sí. Por acá, ya anda la amiga Val, dice, amiga, ¿cuál es el menú? Andamos por acá en maratón con los aferrados 5-7, amiga Val. Acá con puras bien pisteables hay pa' que saques las meras buenas. Por acá también anda el niño de las caguamas, ya que nadie pide, dice, ahí te encargo esa de corazón de perico. ¡Vámonos, recio! ¿Cómo de que no?

ya se anda reportando el gancito de los aferrados 5-7. Dice por acá, ay, saludos, pégale mi último verano con los rieleros. También por acá anda la amiga Val, dice, ahí si me podrías complacer por acá con la del paciente y la de mi última caravana, por favor. Ay, nomás, amiga Val, claro que sí. Por acá dice, pónganse la de invéntame de Marco Marroqui. Saludos para el gancito que anda a todo lo que da en la piscina. También para el Brian García del meritito estado de Guerrero. Ay, nomás, y puros cochos, dice. Ay, nomás, claro que sí, claro que sí. Ay, saludos por acá para el gancito. También por acá para Brian. Vámonos, recio, recio por acá con esa de los rieleros.

último, el último verano por acá. Ya anda el tigre también, dice, si se puede, una de los originales, el Charlichi. El Carlichi. Ay, China, qué diches. Claro que sí, dice por acá también, dice por acá el tigre, hay saludos para los aferrados, ¿cómo de que no? Ay, nomás alócate, alócate, bebé. Ah, ¿quién más anda reportando? Reportando por acá la amiga Val, el niño de las caguamas. Ay, nomás, vámonos, vámonos, recio, ¿cómo de que no?

Val, ya andamos por acá en la recta final de este maratón de los aferrados 5-7. Ya casi, ahora sí que ya casi me les ando yendo. Por acá dice, échate por acá, esa de quién era, dice, otra vez en la cantina del mariachi Moya. ¿Cuál será esa? ¿Cuál será esa? Otra vez en la cantina me aparece por acá con Chuy Vázquez. ¿Será que es ese? ¿Será que queda o no queda? Bueno, ahorita le pregunto por acá al niño de las caguamas a ver si queda o no queda. Mientras tanto, vámonos recio por acá con esa del Carlichis por acá para complacer al tigre. ¿Cómo de que no?

ya casi nos andamos pasando a retirar por acá. Ya nomás me falta por acá la de la última caravana con Gerardo Díaz y su jerarquía. Nomás que todavía entra por acá otra cancioncita. A ver quién se me reporta por acá. Ay, por acá agradeciendo a los patrocinadores. Por acá los Aferrados 5-7, el Dubalín, el Caballito y el Chaparro de Villidalgo. ¿Cómo de que no? También por aquí a la gente que anduvo por acá sintonizándonos. El Tigre, que aquí anda bien activo.

pasando a retirar por acá con esta de los huracanes. Yo voy a cerrar, no le vaya a cambiar que por acá ya anda Marian. Ay, nomás agradeciendo por acá a los patrocinadores, por acá el Chaparro de Villidalgo, el Duvalín, el Caballito. Ay, nomás, vámonos, vámonos, recio.

perro por la tarde, irá nomás. Ni se nos muevan de la bocinilla, que ya llegó por acá Marian Elizalde acá en cabina. Pa' que ya lo que me ves, irá nomás. Tenemos una programación por acá especial para el Pichi Tuercas, porque anda de manteles largos.

andamos por acá con el Fishy Tuercas. Y no se nos muevan de la bocinilla, que arrancamos con programación especial por acá. Mándenle el saludito por acá el cumpleañero, ya nomás. Por acá reportándose el Dubalina Ferrado 57, nombre por acá el Tigre. Dice Marian, saludos, siéntame el tuercas amarrado de pies y manos como cebollita. Para darle su regalo, mira tuercas, ven. Ponte, no traigo 45 de banda roja y soy buen amigo del fantasma para mi compito el tuercas. Y tómele, viejón. Chúpale,

Por acá, por acá, no se les olvide que tenemos por acá barrita completamente libre para que shaloque, bebés, y le arranquen un ratillo al botoncillo y le destapen una bien elodia, que esto apenas comienza, se va a prender el cerro, nombre Chapulín. Véngase por acá, de 5 a 8 de la noche con barrita completamente libre, irá nomás. Por acá véngase a felicitar al cumpleañero, el pinche tuercas, irá nomás, anda de manteles largos.

acá reportándose, reportándose ya. A ver, ¿quién se reportó? Por acá el Duvalina Ferrado 57 dice, buenas tardes, niña Recio, Recio. Uy, muy buenas tardes, ¿cómo están? ¿Cómo los ha tratado el Sabaduski de hoy? Quedamos por acá, destapes y una bien el odio, compita, y véngase por acá. Dice también por acá el Tigre, dice, un abrazo a mi compita Tuercas, ya sabe, Cocho, que aquí estamos al millón, viejón. Y ahora nomás, por acá también el Niño de las Caguamas, dice Marian, saluditos para ti en cabina, gracias, felicidades para el Tuercas, que se le esté pasando bien. Ahí manda saludos para los Aferrados 57 y toda la raza en sintonía. Para Lupita Arriesiaga, ahí porfa ponte esa de Cabrona la Griega de Luis y Julián, si se puede. Claro que se puede, Niño de las Caguamas. Andamos con barrita completamente libre por acá. Por acá nuestro cumpleañero, el Pichi Tuercas. Mira nomás por acá también, reportándose terminación 0580. Dice, buenas tardes, saludos para todos. Para toda tu audiencia, me complaces con tus mentiras de muy bobadilla y cántala y bailala. Y claro que sí, por ahí vamos a hacer ya la transmisión en vivo para que se nos estén conectando. Y ahí vamos a bailarle, como de que no, si andamos de fiesta por acá.

54. Dice, buenas tardes, saludos para usted y muchas felicidades para mi compita el Tuercas, de parte de su compa el Codiciado. Ah, ya, soy nuevecito por esa radio, bienvenido, bienvenido a la Insaciable. Y dice, ando nuevecito y nada manoseado. Ay, chiquilla, dice por acá, saludos para el compa Tigre, se pierde mucho, saludos al de parte del compita Codiciado. Por acá también reportándose el chilango de Nazguille, así se llama, así se dice, no lo sé. Dice, hola, hola, saluditos al chaparro de Villa Hidalgo y al Tuercas y al Tigre y al Pata 100 Tamales. Y al Pato 100 Tamales. Ay, Marian, ¿qué dijiste? A ver, Patigui, ¿dónde andas? Repórtate por acá, que ahí te mandan 100 tamales.

amigos hombres. Marian, ¿qué tal? Marian, andas bien agresiva. De por acá el Dubalín, aferrados, ¿de cuáles entran pues? Traemos barrita libre. Así que alócate, bebé, y desgréñate. Mira nomás. Venga, a pedirle más mole que arroz, que traemos barrita libre hasta las 8 de la noche. ¡Ay, no más! Vamos haciendo la transmisión en vivo, ¿sí o qué? A ver, ¿quién se va a conectar con él? Coméntanos si te vas a conectar. Si no, ni pa' qué. Ni paraguas.

0: por acá, ¿qué dice por acá mi mamá? Que ya se anda reportando.
1: Saludos para ti en cabina y muchas felicidades para el cumpleañero, que cumpla muchos años más y que Dios lo bendiga y que se la pase de lo mejor rodeado de todos sus seres queridos. Y ahí, con permiso del patrocinador, te encargo cositas de amor con ladrón y muchas gracias.
0: ¡Claro que yes, mamá! Y andamos por acá transmitiendo en vía Facebook, así que véngase para acá y pídale más mole que arroz, que traemos barrita completamente libre por acá, por nuestro patrocinador, por nuestro... El Pichi Tuercas, que anda de manteles largos, mira nomás, y saludcita de la buena.

Pues hoy nomás, por acá andamos de manteles largos, con el pichi tuercas, mira nomás, véngase a darle el saludote, a darle las felicitaciones, una caguamilla, o lo que ustedes quieran. por acá, de los aferrados 57, el niño de las caguamas, por ahí de su repertorio, ya nomás, alócate bebé, y súbele, arráncale el botoncillo, por acá también, dice el loco de los titanes, ahí va a enfilarla. Así que véngase para acá, ya nomás, por acá en la transmisión vía Facebook.

Dice por acá, dile al Tuercas que si quiere su regalote. Bueno, dice por otro de este, pero no puedo. Dice por acá, la potranquita, buenas tardes, bonita. Good afternoon, por la tarde, hermosa. ¿Cómo estás? Por favor, ¿me puedes poner la canción de primavera una vez más? Y saludos al cumpleañero, al Tuercas, que siga cumpliendo muchísimos, muchísimos años más. Que Dios lo bendiga y le colme de muchas bendiciones. Le mando un fuerte abrazo con mucho amor. Y que ahí le llevo su regalo más tarde. Muchas gracias y mis mejores deseos. Gracias, bonita, para servirte, hermosa. Véngase a pedirle por acá cancioncitas. A ver, dedíquele unas canciones a nuestro patrocinador, a nuestro cumpleañero. Ya por acá reportándose Patigui. ¿Dónde andas, Patigui? Por acá te andan solicitando. Venga, chepa acá y repórtate. Mándale el saludito al cumpleañero. Dice por acá, Marian, dile al Tuercas que si va a querer su regarrote. ¿Qué les digo? Ni va a decir eso, Patigui.

Facebook, para Néstor Zúñiga, para Eusebio Reséndiz, para César Huerta, para Emilio Palomares, para Alberto, para el Rafa, dice, mándale un saludo a Meli de parte de su amor, para Pedro, Pedro Vega, dice, pídele ese aire acondicionado y el patrón, te miró diferente, ¿por qué diferente? Ah, dice por acá, no me puedes poner una canción de los Ávila, pásame tu número, ahí se llama la canción o qué, dice por acá, también por acá, saludote para Griselda que anda por acá, vía Facebook, venga Chepacá y conéctense. Recuerden que por acá tenemos barrita completamente libre, libre, libre, hasta las 8 de la noche. Así que alócate, bebé, arráncale el botoncillo y destápate un seisillo. Que ahorita andamos de manteles largos por acá, palpinche y tuercas.

por acá. Dice, ay, porfa, ay, fíjate tú y yo de los Amos de Nuevo León. Y saludos a los patrocinadores y felicidades al cumpleañero, que se la pase bien. Saludos para mi muñequita Liz y súbale. Ya nomás, espero que por ser Salvatuki ya tengan por ahí su seisillo bien helado. Mira nomás, ya vamos a transmitir por acá. Me restringieron el live en Facebook. Ay, Marian, todo te pasa, chihuahua, un baile, apenas que andamos agarrando el ambiente y tú sales con tus tragedias. Venga, chepa acá, ahora vamos a transmitir vía TikTok. El chiste es transmitir, ¿qué tiene dónde, sí o no? Por acá, el saludote para nuestro cumpleañero que anda de manteles largos, el Pichi Tuercas. Ya nomás, tenemos barrita completamente libre para que se venga para acá. Dice por acá, Marian, dile al Tuercas que si va a querer su regarrote, siéndamelo al perro de Valerito y me vuelvo a formar. Por acá dice, pues Patigui, tendrás que hacer fila porque también el Chilango le mandó decir lo mismo. Irá el Patigui, ya anda desapándose una bien helada, así se las sábanas. Ya, y acá la pobre Marian se cota. Ya me hubiera mandado una patigüí.

A ver qué dice por acá para ti, Willy. Dice, yo no quería tomar el día de hoy, pero el tuercas no coopera. Ay, pero invítele una a la María, no, o sea.

Ya andamos por acá transmitiendo vía TikTok. Ahora sí, a ver si no me lo bajan también. Recuerden que por acá tenemos barrita completamente libre hasta las 8 de la noche. Hasta que el cuerpo aguante, porque después de mí sigue el Patiwi. Para que ni se nos muevan. Por acá dice, saludos para toda la banda insaciable. Ponte esa del Güero Palma de los Tucanes. Claro que sí, ahí vamos a enfilarla. Por acá, venga ya a saludar al cumpleañero, al Pichi Tuercas, que anda de manteles largos por acá.

0: dice nomás, así se llama la canción, dice con permiso del patrocinador. Hoy no, me había conectado casi. Dice por acá, Bambi Bambi, si es un venado. Marian, ¿cuál es el menú? Abramo, molillo de algo de los
1: venados. Espérense, tengo una idea.
0: Abramo, molillo.
1: Vamos a tirar desmadre.
0: A mí no me han invitado al mole.
1: En el baño, cabrones.

0: ¿Será que esa era con los tucanes? Ay, Marian, esa era con los tucanes, ¿y qué te digo? No, hombre, Chapulín, si andas, pero si bien... Ay, ¿qué te puedo decir, Marian? ¿Qué te puedo decir, Chihuahua? Ni modillo, ahora sí. Enterado. ¡Ahora sí, alócate!
1: Maldita sea. ¿Qué pasa, señora? Quiero que aterrices inmediatamente.
2: Pero no se puede, señora, es muy peligroso.
1: ¡Haz lo que te digo!
2: Está bien. Ahí vamos.
1: Ten cuidado.
2: No tenga miedo.
1: ¡Cuidado! ¡Ah!